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3: Hola, hola, ¿qué tal? ¿Cómo están, hermanos, amigos de toda la región Ancash, en especial amigos de Huaraz? 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Porque a ti ya te han dicho que te quedan meses, semanas de vida, y aún así no pierdes la esperanza. Y está bien, porque lo último que se pierde son las esperanzas. 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Y te tiene llorando, tembloroso, diciendo: ¿por qué tanta mala suerte en tu vida? ¿Por qué tanta desgracia? ¿Por qué tanta fatalidad? Y muchas veces recurres a lo más fácil, que es decir, Dios, ¿por qué eres malo conmigo? Dios, si tú existes, mándame un milagro. Dios, ¿por qué me haces esto si yo no soy malo con nadie? Dios no te hace nada. A ti te castiga la gente mala, envidiosa que reina en el mundo entero. Por eso que yo te hago ver con tus ojos la cara, el rostro de la persona quien te ha hecho esta desgracia, esta fatalidad. Por eso que yo te libero en cuerpo, en alma y en espíritu, para que no sufras, para que no llores, para que no te lamentes mañana más tarde. 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
8: Hola, hermano Zacarías, por haberme curado el año pasado con una promoción que tenía de 100 soles. 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
9: El servicio que ustedes me han hecho surgir en los negocios, me han hecho cumplir mis metas en mis negocios. Lo que pasa es que todo sucedió, le voy a contar que todo sucedió un día, una mañana que como yo me voy a mi negocio a las 6 de la mañana todos los días, y entonces yo he visto un saco de basura ahí, entonces yo ese saco lo he botado, pues, como estaba sin amarrar, pero yo no sé, no me pasaba nada por ahí, le he botado, pues, le botaba ahí en la esquina, lo he dejado para que lo lleve, y entonces de la noche a la mañana mi negocio de lo que estaba yo surgiendo, estaba bien, estaba tranquilo y comenzó a decaerse, ya la gente no llegaba y no sé lo que pasó, ya en mi casa todo mi vida ya como que la familia estaba aburrida aparte ya, y entonces yo no sabía qué hacer una vez porque ya me llevaba las cuentas, todo, impuestos, todo, y entonces yo un día en mi cuarto solo ya medio loco ya me puse a escuchar la radio así sin querer y lo escuchaba, y entonces escuchaba que daban sus testimonios varias personas, entonces yo me iba a visitar, a contarle mi caso, a ver qué puede ser, pues. Y entonces me leyó las cartas y me hizo ver que me habían hecho, que yo había cogido un mal. Y era muy verdad, porque yo había cogido un saco, pues le conté, y me dijo que eso había sido un daño que estaba hecho para mí, para que yo decaiga en los negocios. Y entonces me ha hecho unos baños de esclarecimiento, todo, me ha dado unos amuletos, una limpia, y me he hecho los negocios. ¿Para qué? Los 2 primeros días nomás la gente comenzaba a llegar, y ahorita ya he puesto otros negocios. Ahorita estoy tranquilo y ahorita yo estoy bien agradecido, tanto así que yo siempre la visito a dejarle algunos recuerdos, como yo soy una persona que para viajando. Bueno, lo que yo le quiero decir a toda la gente es que visiten, yo sé que todos tienen manos que tienen un don, me ha curado, me ha sanado en esos mal que yo he tenido. Ahorita me siento un hombre positivo, todo. Yo les digo infinitamente que ustedes vengan acá, todo prácticamente es verdad acá. Yo me quedo asombrado acá de lo que me han hecho.
10: Vengo de esta oportunidad trayendo a un hijo que está bien mal de salud, ya que acá yo he tenido la suerte de poder encontrar mi mejoría cuando mis hijos me han traído bien mal. Entonces ahora yo vengo como darle las gracias a ustedes, que aquí es el único sitio que he podido encontrar toda mi mejoría. Por eso yo agradezco, porque son los únicos médicos muy buenos que curan de muchas enfermedades crónicas que quizás en ningún lugar pueden encontrar la mejoría. Ahora yo me siento muy bien de salud, puedo trabajar, hacer cualquier negocio, estoy bien. Y vengo como a dar las gracias, como traerle también un presente que ustedes lo merecen, también venir con algo, un presente para ustedes.
3: Nos encontramos aquí en nuestro consultorio en Trujillo y estamos con Cristian y con su mamá Olga. Ellos nos darán un testimonio de amor, fe y esperanza en estos momentos para que toda la audiencia pueda oír cómo llegó esta señora y cómo se encuentra en estos momentos el gran cambio de su vida. Cristian, cuéntanos, ¿cómo llegó tu madre?
11: Totalmente desorientada, desubicada, no se hallaba, no podía caminar bien, totalmente desconcertada.
3: Tú nos escuchaste a través de la radio, cuéntanos, cuando nos escuchaste en la radio, ¿cuál fue tu sensación? ¿Qué es lo que te hizo venir a visitarnos aquí en Trujillo, aquí en Jesús de Nazaret?
11: La fe que tenía, ¿no? La fe que tenía, la esperanza que tengo, porque como yo le dije a mi mamá en su momento, de esa salimos porque salimos.
3: Escuchando el programa, ¿qué es lo primero que sentiste?
11: Me dio esperanza, me dio calma, me dio tranquilidad.
3: Bien. Hoy, ¿qué puedes hablarle a la audiencia? ¿Qué puedes decirle? ¿Qué cambio ves en tu madre? Porque el cambio ha sido notorio, es notorio de verla en estos momentos, cómo su vida ha cambiado totalmente. Tú, como hijo que vives con ella, que está a las 24 horas del día viéndola, observándola, escuchándola, ¿qué has visto?
11: El cambio es totalmente notorio, he visto una persona totalmente diferente, veo a mi madre totalmente diferente. Es más, mucho más despierta, mucho más sensata, camina normalmente bien, y digo efectivamente, o sea, el cambio es abismal, está ya prácticamente a un 80-90% y va a dar mucho más.
3: ¿Qué podrías decirle a la audiencia acerca del brujo Zacarías? A veces, muchas veces las personas piensan que el brujo es el malo, pero ¿tú qué podrías decirles?
11: Que Zacarías es una persona de bien, ténganle mucha fe, porque es una persona que me está ayudando bastante. Él poco a poco se ha ido ganando mi confianza, es una persona que te da la tranquilidad para poder confiar en él, no te deja solo, siempre está pendiente en cada cosa y en lo que tú dices, está atrás, o sea, no te deja solo en este tipo de cosas.
3: Bien, Olguita, coméntanos, ¿cómo te sientes en estos momentos?
12: En estos momentos me siento súper tranquila acá en compañía de mi hijo y la verdad me siento tranquila, segura, protegida.
3: ¿Recuerdas hace unos días cómo llegaste? ¿Recuerdas cómo sentías el cuerpo pesado, cansado, agotado, de repente? Sí. Te sentías ya sin ganas de vivir.
12: Ajá.
3: Creo que eran tus hijos quien te daban esa poquita de energía que necesitabas, al menos para levantarte y acostarte, ¿es cierto?
12: Sí, es la verdad. Ellos nunca me dejaban. Mamá, tú tienes que salir de esto. Tú tienes que apoyarte. Nosotros te vamos a apoyar. No te vamos a dejar. No nos vamos a derrumbar ante nada, me decían mis hijos.
3: Bien, la fuerza, el poder ya de Zacarías es importante, pero también es importante la fuerza de tus hijos, que es el complemento que tú siempre has necesitado y necesitas de aquí hacia adelante. ¿Qué le puedes decir a la gente que nos escucha en estos momentos?
12: Que tengan bastante fe en Zacarías, porque él Así como dice mi hijo, nunca nos abandona, siempre está ahí pendiente de todo. No, nunca nos dice, ya bueno, acá termina todo. No, él dice, sigan y sigan y sigan, que de acá van a salir y van a salir bien.
13: Muchas gracias, Olga, que Dios te bendiga.
14: Pásala, por favor.
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7:45.

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1: Y bien, amados oyentes, queridos amigos de la sintonía, reciban el saludo amoroso y muy fraternal en nombre de Dios y a nombre de quien tiene el grato honor de dirigir y conducir este maravilloso programa, Secretos y Misterios Ancestrales del Taita Gabriel. En este maravilloso programa

0: Les saludo siempre en nombre de Dios, hermanos oyentes, hermanos del alma que en estos momentos estás allí, enfermo, postrado en el lecho del dolor, sufriendo, derramando lágrimas en silencio, porque hasta el momento no conoces esta bendita y gloriosa palabra llamada la felicidad. ¿En cuántos hogares el día de hoy hay mucho sufrimiento, muchas lágrimas, separación? ¿En cuántos hogares el día de hoy, hermanos oyentes, ya no existe la palabra amor? Ya no existe la palabra felicidad. Eres víctima de un daño y te han separado de tu hogar. Te han separado de ahí de tu matrimonio, de ahí de tu casa. Te separaron de tu esposo, te separaron de la esposa. Los hijos por caminos equivocados. Porque existe la maldad, existe el daño. Yo soy el Taita Gabriel. Hermanos oyentes, ya estamos en este mes de junio, medio año de este año 2026. ¿Cómo avanzan los días, los meses, las semanas, los años, las semanas? Y usted está allí postrado en el lecho del dolor, sufriendo y derramando cuántas lágrimas en silencio. Quien te habla, soy el Taita Gabriel y le voy a ayudar. Le voy a brindar esa mano amiga. Le voy a brindar mis conocimientos, de mis sabidurías ancestrales. Por eso yo le hago la invitación cordial, hermanos oyentes. 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Por eso, hermanos, te voy a enseñar de mis grandes secretos, de mis grandes amuletos, de mis grandes florecimientos que a diario estoy haciendo en mi casa de curación, en mi casa de sanación, donde ahí decenas y decenas de personas llegan con lágrimas, derramando lágrimas, sufriendo, pero al salir, salen con una sonrisa flor de labios, dando un abrazo al Taita Gabriel, agradeciendo en nombre de Dios, agradeciendo y dando testimonios de todas mis curaciones, de todas mis limpias espirituales. 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Porque existe el bien, existe el mal, existe lo que es la brujería, el daño. Hermanos oyentes, ya estamos en el mes de junio. 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
1: Continuamos con el programa, hermanos oyentes, secretos y misterios ancestrales. Misterios y secretos ancestrales es un programa creado para el hombre, para aquella mujer que vive sufriendo, que estás derramando lágrimas en silencio, que lo que usted se ha proyectado hacer no lo has hecho realidad. 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
1: Me puedes enviar un mensaje de texto o agrégame al WhatsApp. Agrégame al WhatsApp al 945903788. 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El tiempo pasa rapidísimo. Voy a dar respuesta a mi hermana que lleva el nombre de Verónica. Escúchame bien. Me escribes con el signo de Tauro. Escúchame bien, hermanita linda. ¿Quieres que te hable con lo relacionado a tu pareja? Últimamente las cosas han cambiado de la noche a la mañana. Pero te voy a decir por qué. Porque hay una sombra y un mal viento que le han preparado para usted, para verla fracasada. No solamente en el negocio. 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Ahora estás ya con el problema de tu casa, de tu hogar. 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Otro mensaje del caballero que me pide no mencionar su nombre, pero las iniciales es WSS, hermanito. Yo sé que estás en sintonía del programa, escuchando allá. Y bueno, no me pides también que no te diga el distrito, me pides solo que te diga las iniciales. Escúchame bien, hermano, lo que he alcanzado a ver ahí en mi mesa de curación, que la enfermedad que tiene tu señora madre, que le duele demasiado las rodillas, que ella no puede caminar y que en la noche no puede dormir, es un daño que le han preparado. Ustedes tuvieron un juicio hace más de 2-3 años, ustedes lo ganaron, pero esta persona, en un acto de venganza, ha preparado este daño, esta maldad, y la quieren ver a tu madre postrada. La ha llevado a muchos lugares, pero yo quiero que usted tenga mucha fe, hermanito, de las iniciales WSS. 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
1: Seguimos con el programa misterios y secretos ancestrales. 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La palabra curandero, hermanos oyentes, el vocablo es curar, es sanar esa enfermedad que le han poseído por culpa de un trabajo, por culpa de un daño, por culpa de una brujería, de un hechizo que lo hace aquella persona que dice, hermanos, quererte, amarte, o que dice respetarte, o que dice ser tu amigo, tu vecino, tu compadre. No, señor, amigos no hay en la vida. 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
3: 8 y 26.

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3: 9 y 10.
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Muy bien, Lira Tarmeña, nos entregaron este bonito tema, Adiós Juventud. Buenos días, son exactamente las 4 de la mañana ya con 5 minutos, las 4 con 5. Shari Kuyayunna, Ria Kuyayunna, mamita linda kuna, pasayantzik, guararamungnamio, pasayantzik, Dios llantzik, pasayantzikta, guararachimungnam. Buenos días, seguimos siempre con nuestra música auténticamente peruana. Hoy día sábado, Día del Pueblo, fin de semana. Hoy día sábado 11 de julio del año 2026, amigos oyentes. Ya pocos días, dentro de pocos días, ya celebramos el aniversario de nuestra provincia de Huaraz, el día 25 y el día 26. Es la fiesta de Santa Ana, patrona del centro poblado de Collur. Luego viene fiestas patrias 28 de julio, 29 de julio. El 28 de julio ya nuestra futura presidente del Perú, Keiko Fujimori, estará juramentando en el Congreso de la República. Luego estará dando el mensaje a la nación el día 28 de julio. Al día siguiente, 29, en la parada militar, también estará presente nuestra presidenta del Perú, Keiko Fujimori, amigos oyentes, con todos sus invitados. Vienen presidentes de Estados Unidos, de

Salvador, de China, de Japón, de todos los países del mundo, vienen invitados para celebrar el aniversario patrio, amables oyentes. Después de eso, la octava de la fiesta de Santa Anita, el día 2 de agosto, 3 de agosto, 4 de agosto, hasta 5 de agosto. Así es, amigos. Seguimos siempre con nuestra música auténticamente peruana. Aquí está la música.

Muy bien, chica anteña, es el huaynito que hemos escuchado en la voz del gorrión andino y el marco musical del conjunto Los Jilgueros del Balcán. Buenos días, buenos días. Hola, hola, hola. A todos mis amigos oyentes, bienvenidos al programa Cuchicuchún. Como todas las mañanas, como todos los días. Buenos días, Taquica, Yanqui, Mamá, Cunatete, Cunachari, Cuchuna, Ría, Cuchuna. Bueno, nuestra temperatura en Huaraz está a 5 grados, totalmente nublado, dice, está nublado. No está despejado, está nublado. Buenos días, mamita cunatete, cunacuyas, jawarmi, cunacuyas, januna, cuna, sharikushunna, yo, riakushunna, canandía sábado, hacer las compras, hoy es fin de semana, canandía, hay compromisos también, hay matrimonios, hay cumpleaños, hay de todo, hoy día sábado, sábado, fin de semana, ¿no? Muy bien, fin de semana, como siempre, amigos oyentes. Buen día a todos y cada uno de ustedes, nuestro saludo cordial a todas las comunidades campesinas, a todos los caseríos, a todos los centros poblados que están escuchando el programa Cushi Cushun como todas las mañanas. Yapayekikunam, cosa huyakikayaman, ki mamá con atete y kuna. Ave María Purísima, yameyakukikayanki. A mis amigos de Chiquinei, a mis amigos de Chontayoc, nuestro saludo. Gushi Gushi Yamkika en Chontayoc Chopis. Cosa Wanja Chopi, Huyakika Yamanki, Chavin Chopis, o Yapan Callejón Chomi, Huyeka Yanki, que programa Gushi Kushunta. Vamos con la orquesta Lirios de Uchupata, desde Chancay, bajo la dirección de mi amigo Irvin Díaz Asensios. Aquí está este bonito tema musical.

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1: Ay, ay, ay, amigos oyentes, la hora exacta, la hora es muy importante, son las 4:19 ya. Buenos días, ya para llegar una ta, Ave María Purísima, ¿cómo están mis amigos? Es la hora de levantarse ya, Shari Kuyashungna, Ria Kuyashungna. Bueno, ¿cómo fue el partido del ayer del Mundial de Fútbol? ¿Cómo ha sido ayer el resultado? Ayer viernes 10 de julio, España ganó 2-1 a Bélgica. España clasificó a las semifinales. España 2, Bélgica 1. Partidos de hoy sábado 11 de julio. Inglaterra enfrenta a Noruega. Inglaterra versus Noruega. Luego viene el partido más esperado por todos los sudamericanos. Argentina versus Suiza. Hoy día, amables oyentes. Así es, amigos. Argentina versus Suiza. El día de hoy, el partido muy importante para llegar a los finales, ¿ya? Argentina versus Suiza. Inglaterra versus Noruega. Hay dos partidos hoy día. Hoy día sábado 11 de julio. Así es, amigos. Vamos a estar pendientes de este gran partido que se realizará hoy día. Inglaterra frente a Noruega. Argentina versus Suiza. Ayer España ganó 2-1 a Bélgica. España clasificó a las semifinales, amigos oyentes. Así están los cuartos del final del Mundial FIFA 2026. Así es, amigos. Buenos días, buenos días. Ya para llegar con esta Ave María Purísima. Seguimos siempre con nuestra música auténticamente peruana, nuestra música de tierra adentro. Seguimos con la buena música. Vamos con más canciones. Yeah.

0: Muy bien, amigos oyentes, la hora exacta son las 4:26 ya. Nos vamos a nuestra primera pausa comercial, amigos oyentes. Luego retornamos. Vamos a cumplir con nuestras firmas comerciales.
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4: La hora exacta, amigos, esta es la hora, son las 4 con 32 minutos ya. 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Muy bien, seguimos siempre con nuestra música auténticamente peruana. Vamos con la orquesta Líder Andina del Amor. Amor obligado. A ver, vamos a escuchar este bonito vainito. Buenos días a todos nuestros amigos radio oyentes que están escuchando el programa Cushi Cushun. Allá pa Cushi Cushle apoyó. Shari Cushunna, Ria Cushunna, Amajauca, Gitara Cuyayunzu. Aquí está la música con la orquesta Líder Andina del Amor.

Buena, buena, buena, buena, buena, la orquesta líder andina del amor. Qué linda bailarina, bien simpática las chicas que bailan con la orquesta líder andina del amor, amables oyentes de Wilder Cigüeñas. Muy bien, buenos días, buenos días. ¿Cómo están mis amigos? Shari Kuyashunna, Ria Kuyashunna. Bueno, sale una buena noticia. Apenas Keiko Fujimori entra al gobierno, va a sacar al ejército peruano a las calles. La Marina, todos van a salir a las calles para resguardar, porque hay mucha delincuencia en la capital de la República del Perú, en Lima, también en Trujillo, Chiclayo, también en Piura, en todos ellos, esos pueblos, ya el ejército van a salir a combatir a los delincuentes que ahora ya empezaron a matar a pobres motociclistas, ¿no? A motocars, a ellos, mototaxis. Ya están matando en Lima. Diariamente sale esta mala noticia de la muerte de los mototaxistas, amigos oyentes. Entonces, con Keiko Fujimori, desde el primer día del 28, 29 a 30 de julio, a más tardar, ya el ejército en las calles, en la capital de la República, también en Trujillo, en Chiclayo, en Piura, también Tumbes, también en las fronteras van a salir el ejército peruano, amables oyentes. De esta manera se va a combatir a los extorsionadores, a los delincuentes. Amigos oyentes, no hay otro camino, no hay otro camino. Muy bien, muy bien. Seguimos siempre con nuestra música auténticamente peruana. Nuestra música de tierra adentro, siempre a través del programa Cushi Cushun, el programa líder en sintonía en todo el callejón de Huayla. Vamos con la buena música. Aquí está Victoria Silva y los mensajeros de Uchupata.

Bueno, amigos, la hora exacta, 4:47 ya, 4:47. Buenos días, señora. Buenos días, señor, a todo el mundo. Buenos días. Yameya kukeka yanki mamá kuna tete kuna. 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Keiko Fujimori no tendrá piedad de los internos ni los políticos se salvarán. Perfecto, así como los delincuentes no tienen piedad de matar a nuestros hermanos peruanos y que aplique la ley de Bukele, pero para aplicar es que el Perú se retira de la Corte de los Derechos Humanos, pero sabemos quiénes van a oponer que se pida la opinión con un referéndum de todos los peruanos y peruanas, amigos oyentes. Así es, de esa manera se va a combatir a los delincuentes, a los extorsionadores, a todos ellos, si no, no hay cambio. Así es, amigos. Se nota jale. Noticia que camun, canan que Keiko Fujimori yekurerja, ejército taslimpo Jorge Ramón Cacalliman. Callicho, policía nacional, ejército peruano, Cuidayanca, Limata, Trujilluta, Chiclayo, Piura, Tsekuna Joari. Allá pues, me echo mi delincuencia acá, Tsekuna Tacombati Anampak, ejército peruano, Yarjon Kakali, Kunata Mamita Linda, Kuna. Se nominican que presidente de la República, señora Keiko Fujimori. Se no me reúcha acá que delincuencia, sino acá. 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choja, allá pam delincuencia también en Puno, en Desaguadero, Juliaca, también hay de mucha delincuencia. Amigos oyentes, muy bien, muy bien. Entonces ya veremos de otra manera cuando ya entra nuestra presidenta de la República, Keiko Fujimori, va a poner mano dura contra los delincuentes. Ella ha dicho en su campaña: conmigo tiene que acabarse. ¿Cómo lo derrotamos al terrorismo? Igualito vamos a derrotar a los delincuentes, así ha dicho, pues, ¿no? Muy bien, seguimos siempre con nuestra música andina.

Muy bien, la Orquesta Sol Andino de Caujul nos entregaron este bonito vainito. Buenos días a todos nuestros amables oyentes. Buenos días, Shari Kushungna, Ria Kuyashungna, Yo Pasayansik, Uarara Mungnam. 93 años del nacimiento del gorrión andino, ícono de la chuscada ancashina. Gorrión andino fue el seudónimo de Leoncio Giraldo Gamarra, un destacado cantante y compositor nacido en Anta, Ancash. Era considerado uno de los máximos intérpretes del huayno ancashino y un pilar en la difusión de la música tradicional del país. Nacido un día 10 de julio del año 1933, en el distrito de Anta de la provincia de Carhuaz, departamento de Ancash, Leoncio Giraldo Gamarra emigró muy joven a la costa para trabajar en la hacienda de Paramonga. El amor por la música nació precisamente entre la exigencia del trabajo. Allí moldeó su carácter y definió su inconfundible voz. En la década de 1950 fundó el reconocido conjunto Los Jilgueros del Huallcán, agrupación con la que creó el estilo de la música de la región ancashina y grabó temas emblemáticos que perduran hasta la actualidad. Así es, amigos. Hablando del gorrión andino, aquí está el huaynito, Mi Sentimiento. Vamos a escuchar, amigos oyentes.

0: Muy bien, amigos, oyentes, la hora exacta. Esta es la hora. La hora es muy importante para la gente madrugadora. 4:57. Nos vamos a nuestra pausa comercial. 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Amables oyentes, muy bien, Maderas del Oriente. Juan Cayeto, yo, Eva Cuyé, mamita linda cuna. Seguimos con nuestras firmas comerciales. Amables oyentes.
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0: 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Bien, amigos, ahora sí, proseguimos siempre con la buena música. Gloria de los Andes nos canta. Ay, lirio, lirio. A ver, vamos a escuchar este bonito vainito.

La hora exacta, amigos. Esta es la hora de levantarse ya. Yaricuyunna, Riacuyayunna. Son las 5:09 ya. Las 5:09. 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Van a estar presentes en el centro poblado de Coyur el día de Santa Anita, el día 26 de julio. Amables oyentes, muy bien, ya vienen las fiestas patronales, ya viene la fiesta de Huaraz, aniversario de nuestra ciudad de Huaraz, también fiestas patrias, cambio de gobierno, cambio del presidente de la República, Keiko Fujimori Gucci estará juramentando el día 28 de julio en el Congreso de la República. Luego dará mensaje a la nación peruana el día 28 de julio. Después del mensaje, ya pues se va al Palacio de Gobierno. Y luego, el día 29, la parada militar, claro pues, con motivo de fiestas patrias, allí estará encabezando la presidenta de la República, Keiko Fujimori. Amigos oyentes, así es, así está la programación. Y luego sacará al ejército a las calles de Lima para resguardar, para eliminar a los delincuentes, amigos oyentes, a los extorsionadores, a todos ellos. Tiene que limpiar el ejército peruano y la Policía Nacional del Perú. Así es, amigos, así está su programación de Keiko Fujimori, nuestra presidenta de la República, elegido por todos los peruanos. Más de 9 millones de peruanos han elegido a Keiko Fujimori como presidente de la República, amables oyentes. Vamos con más canciones, más música. Vamos con esta linda versión musical.

0: Muy bien, el conjunto Brisas del Balcán nos interpretaron este bonito vainito, Guaracino Soy, del profesor Víctor Repaz Fernández. Buenos días, mamita linda, cunatete, cuna. Ave María Purísima, yapayeki cunata, que programan cicta, uyaki kayanki, yapayeki cunam. Hoy día también el programa de Rogato Zavala Molina, hoy a partir de las 6 de la mañana. Así es, ya van a escuchar su programa cultural, educativo, y ahora se está dedicando más a la política también, Rogato Zavala Molina. Entonces hay que escuchar su programa a partir de las 6 de la mañana hasta las 12 del mediodía. Amigos oyentes, buen día a todos mis amigos oyentes. Buenos días, Yapayeki Kunatam, saludarillaya, mecho hecho carnimpis, que programan sictam kushi kushi yahuyaki kayanki. Saludos a todos mis amigos, a todos los oyentes, tanto de la Cordillera Blanca y Negra, del Callejón de Huaylas, del Perú en general. Estamos transmitiendo a través de Facebook, a través de página web de Radio Superfiesta. Nuestro amigo Shasho, buenos días don Shasho, Yameya Kukeka Yanke, Shari Kushunna, Ria Kushunna. Bueno, ya empezaron ya a hacer sus campañas, nuestros amigos que están pues en la política, ¿no? Ya para alcalde de Independencia, alcalde de la provincia de Huaraz, alcalde de otros distritos también. Ayer nos visitó a Aldea el ingeniero nos visitó el ingeniero Alzamora, ¿no? Bueno, nos visitó ayer a Aldea. Ahí la gente se reunieron e hicieron muchas peticiones y encantadamente el ingeniero dijo, pues vamos a hacer, cuando yo llegue a ser alcalde del Distrito de Independencia, vamos a pavimentar todos los pasajes que todavía nos faltan, los pasajes de acá, de Aldea. Amigos oyentes, entonces él se ofreció, vamos a trabajar, vamos a pavimentar todos los pasajes, también vamos a poner electrificación, todo esto se ofreció ayer en su campaña electoral, el ingeniero. Amigos oyentes, muy bien, claro, pues entonces un saludo también para alcalde de Huaraz, también pues profesor Lalo Villa, también ya empieza ya a hacer su campaña, ¿no? Pero todavía no le dan todavía, él va a salir de permiso un mes de agosto a septiembre, ¿no? Entonces ahí ya va a salir ya también a visitar a los caseríos, a los centros poblados de la provincia de Huaraz. Así es, todos los candidatos ya están haciendo su campaña. Bienvenidos a todos los candidatos, nuestro saludo. Claro, pues ellos ya salen ya a los caseríos, a los centros poblados, a los distritos y provincias a hacer su campaña proselitista. Muy bien, seguimos siempre con nuestra música auténticamente peruana. Aquí está la simpática Marisol Curi.
1: Y esto dice así.
0: Esta simpática cusqueña.
1: Ay,

Muy bien, Marisol Curi. Bueno, pues ayer, bueno, todos los días ya está visitando a los centros poblados, a los caseríos del Distrito de Independencia, el ingeniero Eloy Alzamora. Ayer nos visitó acá Aldea, estuvimos reunidos, toda la población de Aldea, dando la bienvenida al candidato a la Alcaldía Distrital de Independencia, al ingeniero Eloy Alzamora. Y así muchos candidatos nos visitarán también, amables oyentes. Mis mejores augurios, mejores éxitos a todos los candidatos. Ahora el pueblo lo dirá a quién van a elegir, ¿no? Mayoría, pues, ¿no? Bienvenidos, pues, a todos los candidatos. Buenos días, mamita linda, cuna tete, cuna cushi, cushi, ya voy aquí, cayan, que programan, cita yo. 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Ya viene fiestas patrias, ya viene el aniversario de nuestra provincia de Huaraz. Así es, amigos, nuestro querido Huaraz está de aniversario el día 25 de julio. Y también, de ahí, ya pues cambio del presidente de la República. Ya esta vez, en la cuarta ha sido la vencida. Keiko Fujimori ha sido elegido por el pueblo peruano. Así es, amigos. Ella es presidente de la República. Keiko Fujimori va a juramentar en el Congreso de la República el día 28 de julio. Luego, su mensaje a la nación por radio y televisión a nivel nacional y mundial. Luego vienen invitados, vienen buenos presidentes. El presidente de los Estados Unidos también ya está invitado. También Bukele también ya está invitado. Ya están haciendo, ya están cursando invitaciones. El presidente de China, presidente de Japón y de otros pueblos del mundo van a estar presentes, invitados con motivo de fiestas patrias y cambio del presidente de la República. Entonces, Keiko Fujimori ya está cursando ya las invitaciones correspondientes, amables oyentes. Que muchos presidentes sicari, kananka Keiko Fujimori mkanka, presidentes sic. No hansic mi elegir hansic. Mayoría, más de 9 millones de peruanos me elegías japeta, entonces canan presidente de la República, pecanca mamita linda kuna munayantzik, allí uriamunan yatam, allí yanapamashun y me cachopis, más waxan una kunata yanapayam, yanapamashun, y pe ofrecicusham comunidad con tractor con tarea para munampa y después pensión universal y me cayanchare ofrecicusham yapantam, cumple monca. Que señora Keiko Fujimori, presidente de la República del Perú.

Muy bien, esta simpática cantante cusqueña, Marisol Curi. Buenos días a todos mis amigos oyentes. Yameya Cuqueca Yanqui. Nos vamos a nuestra pausa comercial y luego retornamos

0: siempre con la buena música, amables radioyentes.
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0: La hora exacta, amigos, son las 5:35 ya. 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Vamos con más canciones, más música a esta hora de la mañana.

Muy bien, Ángel Damas Orostegui. Nos interpretó este vainito como las aguas del río, el catedrático del arpa, Ángel Damas Orostegui. Muy bien, buenos días, buenos días. Ya para llegar con esta mamita linda, con la que has jugado mi cuna. Shari Kuyungna, Yorri, Akuyungna, Patayanti, Kubarara, Mungna, Mari. 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Son 32 números, amigos oyentes. Muy bien. Seguimos, seguimos. Bueno, decíamos, el día de ayer nos visitó pues el ingeniero Alzamora, Eloy Alzamora. Estuvo acá por aldea. Bueno, toda la gente estuvieron ahí. Se ofreció pavimentar todos los pasajes, también electrificación. Entonces, toda la gente de aldea estuvieron muy contentos con el ingeniero Eloy Alzamora. Él dijo, cuando llegue a ser alcalde del Distrito de Independencia, vamos a pavimentar todos los pasajes de aldea, todos los pasajes y también electrificación. Ese es mi compromiso, dijo el ingeniero Eloy Alzamora. Muy bien, así los candidatos ya empiezan a visitar a diferentes pueblos. También el ingeniero Alipio Tolentino García también es candidato al Distrito de Independencia. Ya va a venir ya también a visitarnos. Ya están visitando muchos centros poblados y caseríos del Distrito de Independencia y la provincia de Huaraz. El señor Lalo Villa, profesor Lalo Villa, también es candidato provincial de Huaraz. Amigos oyentes, ya va a venir también a visitarnos haciendo su campaña electoral. La banda orquesta Juventud Poguián de Cajatambo estuvo en la fiesta de San Pedrito, en el caserío de, ¿cómo se llama este distrito, no? Distrito Cajay, de la provincia de Huari.

0: Me cuenta pues el señor Beto Edilberto Hidalgo Huerta. Él ha sido mayordomo en su tierra natal en Cajay y estuvo la banda Orquesta Juventud Poquian de Cajatambo. Ahí han bailado cualquier cantidad los de amigos de Cajay de la provincia de Huari, Shum Majari. Fiesta Cho San Pedrito, Chocatsueca Amushja, qué banda, buen mamita linda, cuna.
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Puya Carilla, la banda Orquesta Juventud Poquián de Cajatambo estuvo en la fiesta de San Pedrito de Cajay en la provincia de Huari. Allí ha bailado pues cualquier cantidad don Edilberto Hidalgo Huerta de Maderas del Oriente. Él ha sido funcionario en la fiesta de su tierra Cajay. En la provincia de Huari han bailado cualquier cantidad con esta banda de músicos Juventud Poquián de Cajatambo. Muy bien, noticias de nuestra ciudad de Huaraz. Continúan las precipitaciones de ligera a moderada intensidad en la Sierra de Anca. Durante este sábado se recomienda precaución por posibles deslizamientos, incremento de caudales y vías resbaladizas. Bueno, todavía no hay lluvia. No hay lluvia todavía. Corte programado de energía. Hidrandina recordó que mañana domingo 12 de julio habrá restricción del servicio eléctrico en sectores de Huaraz, Huarmey y Aija entre las 7 de la mañana hasta las 5 de la tarde debido a trabajos de mantenimiento. Tránsito. Recomendaciones. Las autoridades locales exhortan a los conductores a manejar con prudencia por la presencia de lluvias y neblina en algunos tramos de las carreteras del Callejón de Huaylas, zona de los Conchucos, etcétera, etcétera. Amigos oyentes, muy bien. Son las 5:53 ya. Ya el señor Rogato Zavala Molina ya está llegando a los estudios de Radio Superfiesta para conducir su programa Pucahuara. Así es, amigos, a partir de las 6 de la mañana hasta las 12 del mediodía. Así es, amigos, así que hay que escuchar su programa del señor Rogato Zavala, La Molina, el izquierdista 100%. Así es, amigos, vamos con la buena música a esta hora de la mañana. Vamos con

Con este bonito vainito ya me estoy despidiendo. Amigos oyentes, muchísimas gracias por su amable y cordial sintonía. Mañana estamos nuevamente a partir de las 4 de la mañana a través de la Radio Superfiesta 102.1 en frecuencia modulada estéreo. Gracias a Don Chacho, nuestro gerente de esta prestigiosa emisora. Amigos, gracias. Hasta mañana. Ya viene Rogato Zavala Molina.

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esta hora presentamos nuestro segmento espiritual, Oración del Sábado. 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

Señor Todopoderoso, Señor Todopoderoso, estamos todos aquí esta mañana, los comunicadores y los oyentes de esta radio y el presente programa, para que escuches nuestro ruego. Pero esta vez, Señor Todopoderoso, no te pediremos por nuestro Perú. ¿Cómo hacerlo? ¿Cómo pedírtelo, Señor? Si a nuestro Perú tú ya le diste todo, porque si hubo un lugar en el que tú decidiste poner todo lo que cualquier ser humano soñaría tener para alcanzar la prosperidad para él y su comunidad, ese fue el Perú, Señor Todopoderoso, porque aquí reuniste todas las riquezas, todas las sangres, todos los climas, todas las oportunidades, para que un día este pedazo de la tierra sea el más hermoso de los espacios para vivir. Llenaste sus montañas de oro, plata y minerales, pusiste inmensos lagos de gas y petróleo bajo sus selvas, y sobre ellos árboles, vegetación y naturaleza infinita. Dibujaste ríos que cortan las cordilleras cargadas de energía, bajando a irradiar desiertos que luego se convertirían en verdes valles, y nos diste un mar de riquezas infinitas, con todos los peces posibles y toda la abundancia posible. Hiciste que vinieran todos los hombres y mujeres del mundo a instalarse en nuestra tierra, trayendo consigo lo mejor de sus mundos bajo el brazo, y vinieron gentes de Europa, de Asia y de África, todos a asimilarse y mimetizarse con las antiguas culturas del Perú, formando un hermoso y envidiable crisol de culturas único en el mundo. Y no contento con ello, nos diste 85 de los 110 climas existentes en el mundo, casi como imaginando al Perú como una suerte de muestrario de todo lo bello que el mundo que tú creaste tiene para ofrecer. No queremos pedirte más, Señor Todopoderoso. ¿Cómo podríamos pedirte aún más por esta tierra, si en ella tú ya pusiste todo? Sin embargo, y a pesar de todo lo que nos diste, quienes habitamos en ella no lo hemos sabido ni podido aprovechar. No hemos podido darle el destino necesario, justo que tú soñaste al poner todo ello a nuestro alcance. No hemos podido lograr que toda esa abundancia y generosidad con la que nos bendeciste haya podido alegrar la vida de los hombres y mujeres que hoy pueblan nuestra tierra. Es increíblemente, a pesar de todo lo recibido, hoy somos considerados, aunque sea imposible de comprender, un país tercermundista. Por ello, Señor Todopoderoso, estamos aquí esta mañana, comunicadores y oyentes, para decir y reconocer con humildad que tú no nos has fallado, que esta tierra no nos ha fallado, somos nosotros los que hemos fallado. Por eso, estamos todos unidos esta mañana, Señor Todopoderoso, no para pedirte por el Perú, sino para pedirte por nosotros, por todos los que estamos aquí comunicándonos, y por todos aquellos que hoy, a diferencia de una gran mayoría de coterráneos, codistritanos, coprovincianos, codepartamentanos y compatriotas, si tuvieron la suerte de disfrutarlo todo y de vivirlo todo tal cual tú lo soñaste, para que nos ilumines y nos hagas reconocer y revelar de una vez por todas y para siempre cuál es nuestro verdadero rol en este Perú que tan generosamente creaste. Te lo pedimos, Señor Todopoderoso, que nos hagas comprender que si nos has dado tanto en un espacio en donde la mayoría tiene tan poco, es porque hay un mensaje y una misión expresa tuya detrás, que es la de asumir nuestro rol como líderes, como hombres y mujeres elegidos para conducir a nuestros pueblos y nuestro Perú querido hacia esa prosperidad que tú soñaste y nos encargaste hacer realidad. Te lo pedimos, Señor Todopoderoso, que nos des la fuerza para reconocernos como hombres y mujeres de paso de esta larga historia de la humanidad, cuya misión es entregar nuestras vidas al servicio de las generaciones futuras. Y en ese sentido, que sepamos comprender que habiéndolo recibido todo, ha llegado el momento de darlo todo. Que finalmente ha llegado la hora que todos demos un paso atrás, renunciando a nuestros sueños más individuales, nuestras aspiraciones materiales más personales, y nos demos la mano para formar un solo grito, una sola voz, un solo camino, que no es otro que el que tú siempre soñaste y bendeciste para este Perú, el camino de la belleza abrazada a la justicia, de la prosperidad iluminada por la equidad, del amor tocándoles las puertas a todos los hombres y mujeres que aquí habitan y habitamos. Señor Todopoderoso, lo sabemos, la tarea no es fácil.
fácil. Son tantos años en que hemos fallado, pero nunca es tarde y lo sabes. Aún estamos a tiempo. Si es que nos decidimos aquí y ahora todos, cada uno en nuestro campo de acción, a cambiar nuestro destino común para siempre. Lo sabemos, Señor Todopoderoso. Hemos contaminado tus ríos, hemos vaciado tus montañas, hemos talado tus bosques, hemos despreciado nuestras diferencias, y ello a nada nos ha conducido. Lo sabemos, Señor Todopoderoso. Nuestros niños, en vez de jugar, trabajan sin descanso. Nuestros ancianos mueren olvidados en las puertas de viejos hospitales. Nuestros hombres y mujeres no logran conciliar siquiera un sueño digno al ver a sus familias sin un futuro posible. Nuestros poderosos humanos miran con indiferencia el mundo que los rodea. Entonces, Señor Divino Creador, si todo eso lo sabemos y estamos todos

Todopoderoso, báñanos por última vez de humildad infinita, de generosidad, de solidaridad, de fortaleza, de espíritu, de capacidad de perdón, pero también de inteligencia y astucia para enfrentar a todas las fuerzas del mal que se desplegarán en esta lucha que nos convoca. Señor Todopoderoso, te lo pedimos esta mañana por nosotros, los peruanos que tú elegiste para esta última gran batalla, prometiéndote darlo todo y entregarlo todo para que un día, cuando ya no estemos, los que estamos vivos actualmente, quienes aquí habiten posteriormente, puedan contarle a sus hijos, a sus nietos, a sus bisnietos y tataranietos, que en el Perú se vivieron momentos difíciles, pero que todo eso ya pasó, que finalmente llegó al Perú ese mundo de belleza y justicia que Dios Todopoderoso nos entregó y que sus hijos se encargaron de hacerlo florecer para siempre. Te lo pedimos, Señor, Dios mío, Dios nuestro, Creador Divino Todopoderoso. Amén. Amén. Amén. Amén.

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Eso, ¿cómo estamos? Muy buenos días, desde Radio Superfiesta, te saluda Santa Silvano. El día de hoy estamos a nombre del señor, el gran maestro polifacético, el señor Rogato Zavala Molina. Me quedo hasta las 12 del mediodía. Bienvenidos a todos los oyentes, bienvenidos a los auspiciadores, a todos los seguidores de este programa que llega pues a todos ustedes los días sábados y domingos. Ya sabemos desde hace muchos, muchos años el programa Identidad Cultural Pucahuara, que va desde las 6 de la mañana hasta las 12 del mediodía, sábados y domingos, a través de Radio Superfiesta 102.1. Estamos en la FM, también llegamos en www.radiosuperfiestafm.com, igual por las redes sociales desde la página del señor Rogato Zavala Molina. Bienvenidos, es un placer poder acompañarlos a nombre del conductor de este programa, el productor también. También, puesto que está ausente por cuestiones políticas, la gente de los conchucos está pues también con ya la campaña calentando motores para las próximas elecciones regionales y municipales, y pues por ahí el señor Rogato Zavala Molina está por allá por San Marcos el día de hoy, nos dicen. Buenos días, esperamos pues que este programa sea de su completo agrado. El día de hoy, Santa Silvano se queda con todos ustedes. Buenos días. Siempre con la bendición de Dios. Ya lo saben, hasta las 12 del mediodía, un programa ameno que vamos a compartir con ustedes, con datos importantes. Vamos a compartir música full, cultura, identidad, a través de Identidad Cultural Pucahuara.

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2: 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Primeros puestos a ingeniería. Primer puesto a ingeniería ambiental. Jesús Sirua Milla. Segundo puesto a ingeniería ambiental. Friedrich Siriaco Luján. 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

estamos en este mes de julio, mes patrio, en el aniversario de nuestra provincia de Huaraz. Cierto que todavía faltan algunos días, pero sin embargo, como huaracinos, pues nos sentimos emocionados en este mes, como ancashinos y peruanos también, porque se viene también los 205 años de nuestra independencia nacional. Por otro lado, también ya las ferias en nuestra ciudad de Huaraz, las celebraciones por este mes patrio. 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

Así es, a esta hora nos complacemos en presentar este segmento de sucesos, hechos y trascendentales, hechos trascendentales de la historia regional, ¿sí? Regional, nacional y universal. Un 9 de julio de todos los tiempos, en el año de 1593, atención, un 9 de julio de 1593, Santo Toribio de Mogrovejo, en su segunda visita pastoral, llega a San Agustín de Cajacay, Bolognés y Ancash. En 1816 es proclamada en San Miguel de Tucumán la Declaración de Independencia de la actual República de Argentina. Un 9 de julio de 1877 se juega por primera vez el torneo de tenis Wimbledon, el tercer Grand Slam, peldaño del campeonato más antiguo del mundo. En 1897, un 9 de julio, fallece trágicamente Carlos Fermín Fitzcarral López, famoso cauchero, al naufragar su barco en un río de la selva peruana, junto a sus 27 tripulantes. Nació en San Luis Ancash el 6 de julio de 1862, capital de la provincia ancashina que en la actualidad lleva su nombre. Un 9 de julio en 1936 nace en Chimbote Santa Ancash Manuel Rivera Beltrán, abogado de notable labor profesional. Así es. En 1954, un 9 de julio, el mexicano Guillermo García corona el pico sur del Nevado Huascarán en Yungay, Ancash. En 1973, a consecuencia del terremoto del 31 de mayo de 1970, después de 3 años de la hecatombe, en plena reconstrucción de las zonas afectadas del Callejón de Huaylas y otros, Aguaraz, Ancash, Perú, se le adjudica el título de Capital de la Amistad Internacional. Un 9 de julio del año 2006, en Alemania, Zinedine Zidane es expulsado de la final de la Copa Mundial del Fútbol Alemania 2006, al darle un cabezazo al italiano Marco Materazzi en un arrebato de ira durante el partido final de su carrera futbolística. Hasta aquí lo que es, pues, un 9 de julio de todos los tiempos en este segmento de sucesos y hechos trascendentales de la historia regional, nacional y universal.

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Vamos. Hoy sábado nos vamos. 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

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Gracias por escucharnos. 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
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We'll be right back.

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Es tan importante compartir con los oyentes del programa Identidad Cultural Pucaguara este segmento, segmentos de sucesos y hechos trascendentales de la historia regional, nacional y universal. Ahora vamos con un 10 de julio de todos los tiempos. Un 10 de julio, un día como ayer, día del aniversario de la batalla de Huamachuco. Un 10 de julio de 1509 nace en Francia Juan Galvino. Fue un teólogo, filósofo francés, dirigente de una de las más importantes corrientes protestantes contra la Iglesia Católica, ocurridas en Europa durante el siglo XVI. Falleció en Ginebra el 27 de mayo de 1574. Un 10 de julio de 1851 fallece en Francia Louis Jacques Mandé Daguerre. Louis Daguerre, artista físico, pintor y fotógrafo francés, cuyas investigaciones lo llevaron a descubrir la primera forma de fotografía permanente conocida, llamada daguerrotipo. Nació en Francia el 18 de noviembre de 1787. En 1856, un 10 de julio, nace en Croacia Nikola Tesla, inventor estadounidense de origen croata, que sentó las bases del sistema eléctrico moderno y aprobó en el desarrollo de otras tecnologías como de la radio y el radar. Falleció en Estados Unidos el 7 de enero de 1943. En 1871 nace en Francia Marcel Proust, tal vez el más importante novelista francés de principios del siglo XX, autor de la extraordinaria novela titulada En busca del tiempo perdido, que ejerciera notablemente en Suecia en la literatura europea posterior. Falleció en París, Francia, el 18 de noviembre de 1922. Asimismo, un 10 de julio de 1882 se produce la victoria peruana de Marca, Valle, Pucará y Concepción en la Sierra Central del Perú en el último enfrentamiento entre tropas de la resistencia comandadas por Andrés Avelino Cáceres Dorregaray y las fuerzas chilenas que habían invadido el territorio peruano. Un 10 de julio de 1883, en el marco de la Guerra del Pacífico, se produce la batalla de Huamachuco entre las fuerzas de Recabarren con las del chileno Gorostiaga en el triunfo del invasor. Ofrendando sus vidas muchos jóvenes, Cáceres escapó antes de caer en manos de sus enemigos con su ágil caballo Elegante. Un 10 de julio de 1883, en el marco de la Guerra del Pacífico, en el campo de batalla de Huamachuco, fallece heroicamente Germán Ivanoe Alba Jurado, el abanderado de Pucará, natural de Huaylas, Ancash, evitando que las manos enemigas le arrebaten el estandarte. También murieron heroicamente Guillermo Loli, Hortensio Santa Gadea, Héctor Villarán, Alejandro González, Teodosio Chávez, Rafael Figueroa, Manuel Pajuelo, Manuel González, Manuel Almendrades, Laureano Rinalti, José Mendoza y muchos más. Un 10 de julio de 1922 nace en Aija, Ancash, Leoncio Maguiña Morales, pintor apasionado de su tierra, destacando en los murales su casa en un museo de arte. En 1923, de un 10 de julio, en el Parque Universitario de Lima se registra la inauguración de la Torre Reloj. Esta obra fue regalo de la colonia Alemania por el primer centenario de la independencia del Perú. La construcción duró 2 años, desde el 30 de julio de 1921. Desde el primer día de la inauguración se escuchaba el himno nacional a las 6 de la mañana y a las 12 del mediodía la vigencia de la
tonada del himno nacional fue hasta las décadas de los 70 y 80. Un 10 de julio en 1925 fallece en Lima Ladislao Felipe Mesa Landaveri, periodista, dramaturgo e intelectual guaracino de amplia producción. Nació en Huaraz, Ancash, un 12 de junio de 1893. En 1933, un 10 de julio, nace en Anta, Carhuaz, Ancash, Leoncio Giraldo Gamarra, gorrión andino, el más grande exponente de la música ancashina en el siglo XX, llamado también el astro ancashino. Sus restos se encuentran en el pabellón San Hilario del cementerio El Ángel de Lima. Falleció en el trayecto de Paramonga, Lima, Paramonga, el 23 de enero de 1981, ¿ya? Un 10 de julio de 1945 se crea el distrito de Santa Cruz, provincia de Huaylas, Ancash, por ley 1027, durante el gobierno de Manuel Carlos Prado Ugarteche. Y se inauguró oficialmente el 17 de agosto de 1945. Un 10 de julio de 1954 nace en Lima José Manuel González Ganosa Caico, futbolista, arquero de Alianza Lima, arquero del seleccionado peruano. Falleció en un accidente aéreo de Ventanilla, en ese accidente, el 8 de diciembre de 1987. Un 10 de julio de 1958 nace en Huaraz, Ancash, Augusto Ortega Pacheco, primer peruano que venció el Everest Himalayas Asia, el pico más alto del mundo, con 8.848 metros sobre el nivel del mar. Un 10 de julio de 1989, en Yacya, Abelardo Lezameta, Bolognesi, Ancash, miembros de una organización terrorista secuestran a Raúl Espejo Subieta, un odontólogo y dos enfermeras, con la intención de asesinarlos, pero por oposición del pueblo no lo hicieron. Un 10 de julio del año 2001, en Chimbote, Santa, Ancash, por resolución administrativa número 1240 del Consejo Universitario, se cambia el nombre de la Universidad Los Ángeles por ULADECH, Universidad Católica Los Ángeles de Chimbote, Santa, Ancash. Un 10 de julio en el año 2005 fallece en Lima Carlos Tan Roca, notable médico nacido en Moros, Santa, Ancash, gestor de la construcción del Hospital San Martín de Porres en Chimbote, Santa, Ancash. Un 10 de julio del año 2024 fallece en Lima a los 88 años de edad Carlos Manrique Carreño, fundador del Centro Latinoamericano de Asesoría Empresarial CLAE. Fue una organización no gubernamental que apareció en 1973 y a partir de febrero de 1978 convocó, inscribió y aglutinó alrededor de 250.000 ahorristas de una manera piramidal. Después del transcurso de 20 años, el 29 de abril de 1993 fue intervenido por el Poder Ejecutivo del gobierno y se descubrió la estafa del siglo. Fue cerrado y liquidado mientras el Che Berengue se había fugado a los Estados Unidos. Fue capturado, extraditado y condenado a 6 años de cárcel. Salió libre y nuevamente a la cárcel, y los ahorristas facilistas nunca recuperaron los dineros depositados en aras de ganar intereses altos y fáciles. Quienes malobran, mal terminan. Carlos Manríquez Carreño nació en el Cusco en 1936. Hasta aquí un 10 de julio de todos los tiempos a través de este segmento. Sigan en la sintonía de tu programa Identidad Cultural Pucahuara de hoy, sábado 11 de julio de este 2026.

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Así es, a esta hora nos complacemos en presentar este segmento de sucesos, hechos y trascendentales, hechos trascendentales de la historia regional, ¿sí? Regional, nacional y universal. Un 9 de julio de todos los tiempos, en el año de 1593, atención, un 9 de julio de 1593, Santo Toribio de Mogrovejo, en su segunda visita pastoral, llega a San Agustín de Cajacay, Bolognesi y Ancash. En 1816 es proclamada en San Miguel de Tucumán la Declaración de Independencia de la actual República de Argentina. Un 9 de julio de 1877 se juega por primera vez el torneo de tenis Wimbledon, el tercer Grand Slam, peldaño del campeonato más antiguo del mundo. En 1897, un 9 de julio, fallece trágicamente Carlos Fermín Fitzcarral López, famoso cauchero, al naufragar su barco en un río de la selva peruana, junto a sus 27 tripulantes. Nació en San Luis Ancash el 6 de julio de 1862, capital de la provincia ancashina que en la actualidad lleva su nombre. Un 9 de julio en 1936 nace en Chimbote, Santa Ancash Manuel Rivera Beltrán, abogado de notable labor profesional. Así es. En 1954, un 9 de julio, el mexicano Guillermo García corona el pico sur del Nevado Huascarán en Yungay, Ancash. En 1973, a consecuencia del terremoto del 31 de mayo de 1970, después de 3 años de la hecatombe, en plena reconstrucción de las zonas afectadas del Callejón de Huaylas y otros, Aguaraz, Ancash, Perú, se le adjudica el título de capital de la amistad internacional. Un 9 de julio del año 2006, en Alemania, Zinedine Zidane es expulsado de la final de la Copa Mundial del Fútbol Alemania 2006, al darle un cabezazo al italiano Marco Materazzi en un arrebato de ira durante el partido final de su carrera futbolística. Hasta aquí lo que es, pues, un 9 de julio.

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Vamos, hoy sábado nos vamos. 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

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Gracias por escucharnos. 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
1: Y como nosotros pues lo decíamos al inicio, esperamos que este programa esté siendo del completo agrado de todos ustedes. Estamos el día de hoy a nombre del gran maestro polifacético, el señor Rogato Zavala Molina, quien les habla, Santa Silvano, hasta el mediodía, hasta las 12 del mediodía, programa Identidad Cultural Pucahuara. Esperamos que estén pues disfrutando de este sábado, este fin de semana, sea por las redes, porque el programa está conectado a la página del señor Rogato Zavala Molina, artista, ¿no?, que va saliendo en las redes sociales. También hay mucha gente que nos sigue en www.radiosuperfiestafm.com. Asimismo, la gente, los oyentes, los seguidores que también nos escuchan cada día, en especial el fin de semana, a este programa en la FM 102.1 frecuencia modulada. Radio Superfiesta desde Huaraz, Ancash, para el Perú y el mundo. Como lo decíamos instantes atrás, en el año de 1933, un 10 de julio, es decir, un día como ayer, nació en Anta, Carhuaz, Ancash, don Leoncio Giraldo Gamarra Gorrión Andino, conocido artísticamente como el Gorrión Andino, don Leoncio Giraldo Gamarra, nació pues un 10 de julio de 1933 en Anta, Ancash. Fue destacado cantante, compositor del huayno ancashino, fundador del conjunto Los Jilgueros del Hualcán. Él falleció un 29 de enero de 1980 en Lima. A ver si hablamos un poquito de la reseña de su vida, de su carrera, de don Leoncio Giraldo Gamarra. En su juventud, Leoncio Giraldo se trasladó a la costa para trabajar en la hacienda de Paramonga. Esta etapa de trabajo rudo templó su carácter y ayudó a pulir la voz excepcional que lo caracterizaría. En los años 50 fundó el conjunto Los Jilgueros del Hualcán, agrupación con la que compuso y grabó múltiples temas. Su estilo definió los cánones de la música ancashina, consolidándolo como una figura histórica en el folclore del Perú. Su grupo ha sido reconocido formalmente en el Ministerio de Cultura como entidad forjadora de la cultura ancashina. Don Leoncio Giraldo Gamarra, ya lo saben, él pues nació un 10 de julio y por ello nosotros su música siempre se escucha aquí, no solamente en las fechas que conmemoramos su nacimiento o su fallecimiento, su música a través del programa Identidad Cultural Pucahuara y a través de Radio Superfiesta en sí, en los diferentes programas, también en el programa que yo tengo pues en horas de la mañana de lunes a viernes, siempre deleitamos a nuestro público con las canciones que ahora vamos a compartir, muchas de las canciones, y de verdad espero que sea un sábado excepcional y que mejor con estas canciones a cargo de El Gorrión Andino, música que generación tras generación trasciende y pues también que jamás vamos a olvidar y nunca van a pasar de moda. Vamos con todas las canciones de El Gorrión Andino, don Leoncio Giraldo Gamarra, que conmemoramos pues el día de ayer su fecha de nacimiento, 10 de julio, ¿ya?

Y así vamos llegando al final de tu programa Identidad Cultural Pucahuara de hoy sábado 11 de julio. Despedimos este espacio a nombre del señor Rogato Zavala Molina, como lo indicábamos al inicio de este espacio. Pues él está ausente de su programa de hoy porque tenía que cumplir algunas actividades, bueno, pues entre comillas, cuestiones políticas, ¿ah? Por allá por la zona de los Conchucos, por San Marcos, ¿no? Dice que está pues el señor Rogato Zavala Molina y nos encargó su programa hoy. Espero que haya sido del completo agrado de todos ustedes, lo compartido. Sí, por ahí algunos errores, algunas deficiencias, mil disculpas. Pues yo me voy hasta la próxima oportunidad, ¿eh? Mi nombre es Santa Silvano, ha sido un placer, tremendo placer y un gran gusto acompañarlos. Saludos para todos los oyentes, los seguidores, auspiciadores de tu programa Identidad Cultural Pucahuara. Me pueden seguir a mí de lunes a viernes. Tenemos programa aquí en Radio Superfiesta en horas de la mañana. Que tengan un excelente sábado. Un abrazo. Que Dios me los bendiga mucho. Continúen escuchando Radio Superfiesta porque se viene también ya el siguiente programa. Ya, Dios me los bendiga mucho. El día de mañana estará ya el señor Rogato Zavala Molina en su horario habitual desde las 6 de la mañana hasta las 12 del mediodía. Nos vamos. Gracias.

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3: 12 del mediodía con 10 minutos, discúlpeme por la tardanza, Huaraz está totalmente, ya no se puede ni caminar ni a pie, ni tampoco con movilidad. Estamos totalmente, yo para llegar de Olivos hasta Superfiesta, tengo que demorar por lo menos hora y media. Así es, ¿qué vamos a hacer? Huaraz está prácticamente ya no da para más. Sin embargo, estamos frente a ustedes, gente linda del Callejón de Huaylas, del departamento de Ancash, de nuestra provincia de Huaraz, del distrito de Independencia. Gracias, gente linda, por sintonizarnos. Hoy día estamos abarcando hasta acá, Tacticapampa, Recuay, Olleros, Huaripampa, Cangrayichico, por todo el lugar están sintonizando Hora Estelar de Vicente Granados. Antes de nada, muy buenos días a todos ustedes. A veces un poquito molesto, a veces cansado, uno llega, hasta nos olvidamos de saludarles. Pero sin embargo, ya estamos ya listos y prestos para comenzar nuestro programa de hoy día hasta las 3 de la tarde. Gracias, gente linda, y estamos felices, contentos. En la parte técnica, Pamelita Yayiwamán, y director y productor del programa, amigo de ustedes, el humilde Vicente Granados. Gracias, gente linda. Día más día, nuestro programa está engrandeciendo, y es muy importante para el que conduce, ¿no? O para mí. Muchas gracias, gente linda. Hoy día tenemos muchas cositas que tenemos que desarrollar durante nuestro programa. Hoy día tenemos cumpleaños. Hoy día tenemos muchas cositas que vamos a hacer. Claro que sí, el día 10 ha cumplido el nacimiento de Gorrión Andino, el ídolo número uno de Ancash. Claro que yo creo que este señor nos ha dejado muchos recuerdos, mucho. Vamos a escuchar los 5 temas de Gorrión Andino por el día de su natalicio. Él nació en el distrito de Anta, en la provincia de Carhuaz. Se fue muy jovencito, con 46 años nada más se fue. Y sin embargo, nosotros estamos ya rodeando más de 70. Pero así es, cuando nuestro papito lindo del cielo nos llama, habrá que irnos nomás. Y si nos dice quédate, habrá que quedarse nomás, porque él es el único que nos da la vida y él es el único que nos quita la vida. Gracias, gente linda, por su sintonía. El primer tema musical de la tarde a cargo de Gorrión Andino.

12 del mediodía con 15 minutos en nuestra programación de hoy día domingo. Hoy día es, hoy día es día sábado, día del pueblo. Todo el pueblo guaracino en la casa, todos reunidos, esperando al esposo porque va a llegar con su platita. Si es que esa platita hay que saber gastar, porque no es por gastar ahora, porque para conseguir el dinero es difícil, pero para gastar es fácil. Entonces hay que saber administrar lo que poco uno gana, ¿no? Entonces así viviremos más o menos. Porque si tú te vas a gastar un solo día después de la semana, ¿qué vas a hacer? ¿Vas a sacar fiado para otra semana? Entonces te vas recargando la vida, se te va encima. Así es, amigos, vamos a seguir escuchando más canciones en este horario de la tarde. Hemos entrado casi 12 y 10 minutos, entonces estaremos hasta las 3 y 10 de la tarde. Entonces, así, hay que cobrar también. Entonces, vamos a seguir escuchando más canciones. Después ya vienen nuestras casas comerciales y de ahí vamos a tener un programa diferente. Vamos a dedicar hoy día a la señora que está de cumpleaños en el Centro Poblado de Marcac, en caserío de Miraflores, ¿no? A la señora Rosalina Rosales Almendrades. Ella es esposa de nuestro amigo don Cirilo, Celestino Cochachín Cadillo. Así es, entonces hoy día aunados en su corazón, sus hijos le decían que cumpla muy más años de vida. Así es, junto hoy día todos los cuatro hijos que tiene y su digno su esposo, ¿no? Claro que sí, pero más ratito vamos a hablar al respecto de nuestro amigo don Celestino Cochachín, cómo inició, quién fue, y o sea, prácticamente el hombre siempre tiene su inicio y también tiene su final. Entonces vamos a conversar al respecto de nuestro amigo don Celestino Cochachín hoy día, de dónde nace él para que sea abogado ahora. Todo eso de aquí unos minutos, pero mientras vamos a seguir escuchando a cargo de Gorrión Andino, porque el día 10 ha sido su onomástico también, claro, estará celebrando en el cielo, ¿no? Con todos, estará Alicia Delgado, ahí estará Pastorita Guaracina, todos ellos han celebrado su cumpleaños de este gran hombre que nos ha dejado muchos recuerdos para los oyentes de Hora Estelar de Vicente Granados. Muchas gracias. Vamos a seguir escuchando en la voz de Gorrión Andino.

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Vamos a seguir escuchando a cargo de Gorrión Andino, claro que sí, antes de ayer ha sido su cumpleaños y ahora está pues ya prácticamente, ya, si hubiera estado vivo hubiera estado en Pejajampi, ¿no? Claro que sí, nuestro ídolo número uno del departamento de Ancash, Gorrión Andino. Vamos a seguir escuchando más canciones en la voz de este genio del departamento de Ancash.

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0: 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Vamos a seguir escuchando. Ahora creo que ya habíamos conversado o habíamos ya tenido que hablar al respecto del abogado Celestino Cochachín Cadillo. Este jovencito posiblemente habrá ido a buscar trabajito, consiguió ese trabajo en Corte Superior de Ancash cuando era antes, pues, ¿no? Entonces, claro que inquieto, siempre todos nosotros los jovencitos siempre somos inquietos. Él trabajó buen tiempo como secretario. Y él sabía, y escuchen bien, él sabía más que un abogado, claro que sí. Entonces, de ahí ya, poco a poco pasó el tiempo, ya se animó de ser abogado. Ahora es un excelente abogado que sirve a todos los amistades que tiene de muchos años, prácticamente de muchos años. Es un abogado humilde, abogado del pueblo. Y sus hijos también han agarrado la misma. Y lo único, Erwin, es, me parece que es ingeniero civil. Entonces él hará casa para sus hermanos, porque sus hermanos son abogados. Entonces él va a hacer sus casitas a sus hermanos. Hablando de esa familia Cochachín Cadillo, hoy día está de cumpleaños su querida esposa, la señora Rosalina Rosales Almendrades. Aunado un solo corazón. Todos están hoy día reunidos en casa, sus hijos, Aníbal, Junior, Dante y Erwin. Y su digno, claro que su esposo, y todos unidos hoy día celebrando un año más de vida de la señora Rosalina Rosales Almendrades. Vamos a dedicar en este espacio dándole ese ánimo que están celebrando, pues, ¿no? Hoy día van a comer bastante cuyes, no sé qué más, chichita de jora, todo está, y toda la familia, los vecinos, familiares, todo, yo creo que están reunidos. Para ellos, Lucio y Tomás Pacheco con estos temas musicales que vamos a escuchar enseguida.
1: Muchísimas gracias, damas y caballeros, por su presencia. Este es el concierto con Tomás Pacheco, la voz elegante de nuestro folclore. Gracias a todos mis amigos de Huancayo. Y hablando de Huancayo.

0: Solamente faltan 16 minutos para llegar a la 1 de la tarde. Así estamos saludando a la señora Rosalina Rosales Almendrades, de parte de todos sus hijos y su querido esposo y de todas las familias que están reunidos hoy día en el cumpleaños de la señora Rosalina. Provecho, don Chilicho. Ojalá nos traes cabecita de un cuyicito. Gracias. Entonces vamos a seguir saludando a la señora Rosalina Rosales Almendrades, de todos sus hijos, Aníbal, Junior, Dante y Irving, y también de su querido esposo, don Celestino Cochachín Cadillo. Y me parece que también sus hermanas, bueno, sus cuñadas, ¿no? La señora, dos cuñadas tiene, no me acuerdo, pero también todos ellos están reunidos hoy día celebrando su cumpleaños de la señora Rosalina Rosales Almendrades. Vamos a seguir escuchando más canciones a cargo de Lucio y Tomás Pacheco.
1: Que nos acompañan en este concierto de canciones.

Solamente faltan 10 minutos para arribar a la 1 de la tarde. Así estamos saludando a la señora Rosalina Rosales Almendrades de parte de todos sus hijos, sus familiares que están reunidos en su hogar en Centro Poblado de Marca. Así es, de mi parte, también vamos a dedicar con este tema musical a cargo de Alicia Delgado, claro, también uno de los intérpretes que se encuentra allá en el cielo. Así es el destino, todos nos vamos a ir, todos, nadie se va a quedar, pero lamentamos su fallecimiento de Alicia Delgado. Así no debería morir uno, claro que sí. Y claro, Dios nos, de todas maneras, nos vamos a ir delante de Dios, pero así como Alicia Delgado, no. Entonces vamos a dedicarte de mi parte, señora Rosalina Rosales Almendrades, y también de tu querido esposo, don Celestino Cochachín Cadillo, y de todos tus hijos. Este tema musical a cargo de Alicia Delgado, Cans.

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Y para mañana, según nos dicen, que no va a haber fluido eléctrico en nuestra provincia de Huaraz, o en el departamento de Ancash, me parece. Entonces, pero vamos a ver si es que va a haber fluido. Nosotros tenemos que estar siempre frente a ustedes. Esta vez vamos a saludando en el centro poblado de Huaripampa, Canraychico, Pariapata, Tambo, Collahuasi, Ticapampa, Recuay. Todos ellos están en plena sintonía a través de Radio Superfiesta acá en Huarazi y por zona sur Radio Campesina, claro que sí. Tenemos llamadas insistentes desde Cata, Ticapampa, que quieren escuchar en la voz de Vicente Granados este tema musical que dice nuestra hinchada de Huaripampa. Para nuestra hinchada de Huaripampa, este tema musical, Busco mi suerte, por algo será.

La 1:10 p.m. en nuestra programación. Saludos en Jangas, Mataquita, para nuestro amigo don Victoriano Timoteo y familia que están en plena sintonía en el centro poblado de Mataquita, en mi distrito de Jangas. También para estas elecciones municipales, distritales, municipales, provinciales, vamos a elegir a Otto Rojas para el alcalde del distrito de Jangas. Claro que sí, un antaurino que conoce las realidades que aquejan los pueblos, centros poblados, caseríos de mi distrito de Jangas. Así es, un saludo cordial para doctor Otto Rojas Guerrero, que está circulando, pues, visitando los caseríos y centros poblados del distrito de Jangas. Provecho, don Otto, más rato nos vamos a ver en Jangas. Bueno, vamos a seguir escuchando más canciones en este horario de la tarde. Gracias, gente linda de Huaripampa. Esta vez quiero saludar a mi tierra linda que me vio nacer. El pueblito chiquitito. Ahorita creo que solamente viven no sé cuántas personas, pero todavía viven. Antaurán Nuevo, ¿no? Al lado casi a Parahuanja. Pero antes mi tierra donde yo nací era pues allá Antaurán Viejo, ¿no? Como ahora ya lo llaman Antaurán Viejo. Ese era pues mi cunita linda, donde se celebraba pues fiestas de San Francisco, Natividad, Niño, que decíamos por 8 de enero, toda la juventud nomás hacía esa fiesta porque pues, todos los deportistas. Entonces, esa es mi tierra linda. Yo dediqué a este tema musical a mi tierra linda que me vio nacer. Fiesta Antaurina a cargo de Vicente Granados. Gracias por su sintonía.

y la señora Santa Montalvo. Vamos, vamos, Daniel Culca, por Tarma, con el carrito verde amarillo.

La hora es muy importante, amigos. 1:16 p.m. con 16 minutos ya en nuestro programa. Hoy día vamos a saludar a mi querida nieta, ¿no? Mi nietita está cumpliendo un año más de vida. Ella se llama Brisane, uno de los nietas que también tanto le quiero. ¿Y qué tal coincidencia? Mañana es de su mamá. Mañana de Betsy Rosa Araucano. No, Betsy Rosa Granados Araucano está de feliz cumpleaños mañana. Y de su hija es hoy día. Su mamá labora en Antamina, no va a estar, pero desde aquí estamos saludando a mi querida hija, estará laborando en este momento en el centro minero de Antamina y hoy día está celebrando acá a su hijita linda. Estamos celebrando su cumpleaños de Brisane, uno de los nietos que tanto le quiero. Y hoy día están saludándole sus primos, quienes son Ryan y Dylan Chucho. Después sus primas, ahí está Itzel y Valentina, y también Maisú, y que también de su hermana Kiara, claro que sí, Maisú, y de sus queridas tías también. Su tía, ahí está Chomarita, Keiko, Said, todo, y su tía Judith. Todos ellos abonados le decían un año más de vida. Vamos a darle esta musiquita, feliz cumpleaños a mi querida nieta, a Brisane. ¡Feliz cumpleaños!

La 1:00 p.m. con 20 minutos, hacemos un homenajeado a mi querida hija que mañana también cumpleaños. Yo hubiera saludado en su día, pero mañana me parece, según nos dicen, que no va a haber fluido eléctrico acá en la ciudad de Huaraz. Es por eso lo estoy anticipado, saludándome a mi querida hija, que en este momento está laborando en Antamina. Y a su querida hija, Brisani, también está cumpliendo un año más de vida hoy día. Y de su querido padre, Edgar Díaz, de sus abuelos, de su abuela y de todos, también de la parte de su papá, lo desean mil años de vida a Brisani. Recién tiene 10 añitos, hoy está cumpliendo 10 añitos, una niña ejemplar, y ojalá que siga así nomás. Bueno, desde aquí también de tu papito Vicente, muchas felicidades, y más ratito estaremos compartiendo algo en nuestro domicilio en Barrio Los Olivos. Gracias, gente linda, por su sintonía. Estamos hoy día hemos tenido tres cumpleaños de la señora Rosalina, de mi querida hija Betsy Granados Araucano y de Brisani Díaz Granados. Así es. Vamos a seguir escuchando más canciones, entonces vamos a dedicar a Brisani este tema musical a cargo de Amanda Portales, el tema Pío Pío.

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Bueno, pero gente nueva, esta vez para Distrito de Independencia. Vamos a seguir escuchando más canciones en el horario de la tarde, según nos piden desde Huaripampa. Nos están pidiendo en la voz de mi hijita linda, Judith Granados. Es la única que canta, los demás no quieren cantar. Ella ya le dejaré pues mi reemplazo, porque ya de repente ya nuestro papá lindo ya me llamará y cuando yo me voy, ella se queda. Entonces, en la voz de Judith Granados, este tema musical que me pertenece, ¿no? Escribí esta canción al retirarme de ti, escuchen.

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Y por tu radio, por mi radio, por nuestro radio, Radio Sudamericana, y ahora enlazado con Radio Campesina de Olleros. Gracias a su gerente general, de don Ion Villanueva, que está enlazando con nosotros para zona sur de nuestra provincia de Huaraz, que abarca hasta Catac, Parco, Ticapampa, hasta Recuay, Cutacancha, Pampa Cancha, más muchos pueblos que conforman en la zona sur de nuestra querida provincia de Huaraz. Vamos a ir escuchando más canciones en este horario de la tarde, cuando ya son las 2 de la tarde con 25 minutos. Más música para ustedes.

La hora, amigos. La hora ya son las 2 de la tarde con 30 minutos. ¿Cómo avanza la hora, amigos? Así es, estamos llegando a vuestros hogares sin tocarte la puerta, siempre trayéndote buena música. Hora estelar de Vicente Granados en vuestros hogares. Muchas gracias por la sintonía. Según nos llaman de Guaripampa, ahí está nuestra hinchada, toda la familia León, Cacha, ahí está familia Robles, todos ellos están en sintonía de Radio Campesina de Olleros en Guaripampa. Todos ellos están en plena sintonía del programa Hora Estelar de cantautor Vicente Granados. Vamos a seguir escuchando más canciones, esta vez música de recuerdo, cuando canta la Guaracinita para zona sur de nuestra provincia de Huaraz, para Coyahuasi, para Cutacancha, para Cachacancha, y para esos lugares que están en sintonía, para Hualcor, Yoclia, Aco. Un saludo cordial para mi hermano Don Carlos Granados y su querida esposa, la señora Julia Paucar. Para todos ellos, este tema musical a cargo de la Guaracinita nos interpreta Mi Eterno Sufrimiento. ¿Qué?

Hora estelar de Vicente Granados en nuestros corazones. Muchas gracias. Día a día, más día está creciendo este humilde programa. Gracias, gracias. Me parece que ya con la gerencia ya tenemos conversaciones. Me parece que vamos a trabajar todos los días, pero no se sabe si en las tardes o en las mañanas. De todas maneras, estamos conversando y también enlazándonos con la radio que está ubicado en Distrito de Olleros, Radio Campesina para zona sur de nuestra provincia de Huaraz. O sea, va a abarcar hasta Cata, Catiguete, va a estar Parco, Ticapampa, todas esas zonas de zona sur, Hualcoro, Huaripampa, Cangrechico, Cangregrande, Tambo, Pariapata, todos esos lugares van a estar en sintonía de nuestro programa. Gracias, gracias, gente linda. Y entonces vamos a seguir escuchando más canciones en este horario de la tarde. Hora estelar de Vicente Granados, cantautor huaracino. Esta vez vamos a presentar a una de nuestras amigas, ¿no?, que también es compositora. Ella pertenece a la provincia de Recuay, donde queda Recuay, su distrito es Marca. La Marquenita, con este tema musical que dice Una noche cualquiera.

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Vamos a seguir escuchando más canciones. Con este tema vamos a dedicar un amigo que siempre está en sintonía, trabaja en el Distrito de Independencia, se llama Marcelino Serafín. Sin alusiones personales, este tema musical con todo cariño para ti, don Marcelino. Cholo Marcelino y la voz de la Guaracía.

Esta vez para un buen amigo también es, él es también en solitario como Vicente Granados, solito, anda solito, duerme solito, trabaja y así. Cuando nos quedamos, cuando nuestra pareja se va, ¿qué vamos a hacer ya? Así es. Bueno, vamos a dedicar este tema musical a un amigo. Estará en sintonía posiblemente don Félix Lluvia. Bueno, para este tema musical con todo cariño para ti, don Félix, Japallán Cholo en la voz de...

Solamente nos restan 13 minutos para llegar a las 3 de la tarde. Saludos cordiales en este horario de la tarde para la línea 18 que está en sintonía, mi querida hija, y con su chofer, don Ronald Rosas. Están recorriendo a la ciudad de todas las calles de la ciudad de Huaraz. También para la línea 15, para cantidad de líneas ahora tenemos. No sé qué líneas, pero de todas maneras, a todos ellos un saludo cordial. Para línea 2, línea 1, línea 35, línea 51, línea no sé qué más líneas. Para próximo programa, yo voy a anotar a todos los números de todas las líneas, pero desde aquí saludo a todas las líneas y a todos sus pasajeros que en sintonía está escuchando las canciones que a mí me gusta, también a ti igual. Entonces, siempre yo escojo temas musicales que a ustedes les gustan. Esta vez nos vamos a nuestro departamento de Ancash, que es grandazo, por si acaso. Esta vez nos vamos hasta Pallasca. La Pallasquinita nos dice con este tema musical, Verbenita.

Solamente nos restan 10 minutos para las 3 de la tarde. Yo quisiera conversarle a ustedes, mamitas lindas. Hoy día están alegres todos, ¿no? Qué lindo. Claro, aunque no será cantidad, pero el esposo ha traído platita. Tú tienes que también tienes que saber administrar. Claro que no vas a tirarte toda la plata el día de mañana y después lunes, martes, miércoles, jueves, otra vez la misma. Dolor de cabeza, ¿no? Ahorita estamos muy mal económicamente en nuestro país. ¿Qué será próxima presidenta? Dice que vamos a tener, según nos dicen, que la cerveza ya subió. 75 soles está la caja por mayor. Entonces yo creo que también por menor va a subir, ¿no? Y así está. En su campaña dijo 4 por 10 soles la cerveza, pero ahora, a ver, dos. Entonces va a ser, ¿cuánto será? Una cerveza, 10 soles seguramente. Bueno, eso no nos interesa, pero cosas de alimento que no suba. Cerveza que suba, no importa, bueno. Sí, el que tiene plata tomará, pero el que no tenemos plata, aunque sea, miraremos nomás. Pero sí, nuestros hijos no deben quedar sin comer, por favor. Yo también soy varón, ¿no? Yo creo que tenemos que pensar para comer, para ponernos a tomar. Hay que llevar a la casa primerito y ahí tú tienes que decir a tu querida esposa, esposa, esto nomás ahí, no sé si alcanzará para la semana, o si alcanza o sobra, ya dame para un parcito, voy a tomar con mi vecino, con mi compadre. Eso, esa es la vida de cotidiana de todos los días para nuestros hermanos que trabajan, claro que a veces, yo he visto mis vecinos, hasta toda la semana que ha trabajado y toda la plata, hasta sin plata están llegando, y eso no hay que hacer, por favor. Todos somos varones, entonces también hay que pensar en nuestros hijos. Para no cansarles, vamos a seguir trayéndote buena música, la música que me gusta y a ti también. Esta vez nos vamos al centro del país, a quien vamos a presentar a uno de los mejores intérpretes del departamento de Junín. Ya deben estar ya imaginándose quién es. Picaflor de los Andes con este tema musical que dice Un pasajero en el camino.

Ya estamos en prosmeriria de nuestra programación. 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Hemos llegado a parte final de nuestro programa. Todo principio tiene final. No vas a pensar que toda la vida vamos a estar en esta vida. Así es, todo principio tiene final. Hemos llegado a parte final de nuestro programa. Ojalá el día de mañana haya fluido eléctrico. Si hay, vamos a estar frente a ustedes. Si no hay, ya será, pues así es, pues así estamos. No dependemos de uno mismo, sino también dependemos de fluido eléctrico. Entonces, si no hay fluido eléctrico, mañana no estaremos. Si hay, vamos a estar. Muchas gracias, gente linda, por su gentil sintonía. Y hemos llegado a parte final de nuestro programa hasta el día próxima semana. Si es que mañana hay luz, nosotros estamos. Entonces yo me despido de ustedes agradeciéndote infinitamente por su audiencia y me despido con este tema musical de nuestro departamento de Ancas de la provincia de Huaraz, en la voz de Gorrión Antino, Entre las Ramas. Muy buenas tardes, Huaraz. Muy buenas tardes, Callejón de Bailas.

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3: 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Así te canta, el internacional Luchito del Perú en tu corazón y el sello arrollador Amantes Record.

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Denzi y Dismal Cóndor Calderón, siempre por Cauca y Aullos.

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1: Una vueltecita, Jenny Pandido Arroyo y otrita más, Ederson López. Así se baila, así se goza.

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1: Triste es la vida, ¿o no? Demetrio Elisca y Jenny Jairo, toda una vida por Santa Rosa en el Bras.

0: Elio Rojas Loyola.
1: Canta, canta, Susan Rojas Lindo, Susan del Perú, la diva de la tunantada, y para todo el Centro Social San Fabián, con corazón para el pueblo. Homenaje a la señora Catalina Caballero de León, desde el cielo, presente cada fiesta en honor a San Sebastián y San Fabián, y las letras de su hijo, Jaime León Caballero.

Samuel León León, el tronco de la familia, para los hermanos Isaías, Adela, Margot, Ángel, Raúl y Jaime León Caballero.

pero para aquellos que aman, la vida es eterna. Canta Naidita Gutiérrez con la orquesta Amigos del Mantaro.

qué dice?

Cuyubamba, Jenny Loaiza, Poroyusca. ¿Y qué dice Bercy Rojas, el popular Evo? Para el ingeniero Loquito.

0: Samuel Castillo y esposa Olga Mendoza, siempre por Saños Chico, Huancayo.
1: Michi Pulso.

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la iglesia primitiva, los primeros cristianos verdaderamente amaban a Dios. Hoy la iglesia necesita entender que la pasión y el amor por Cristo debe ser mayor, mayor que tus problemas, aún mayor que tus cosas que tú le das prioridad. Esa es una persecución de los primeros cristianos. Así era la iglesia, perseguida por un imperio que no quería dejar que el nombre de Jesucristo fuera llevado a los confines de la tierra. Los primeros cristianos no buscaban posición. Los primeros cristianos no buscaban fama. No discutían por el mejor carro. No discutían por la mejor casa. Solamente llevaban el evangelio del Señor en su corazón. No discutían por quién mejor toca, quién mejor canta, quién mejor alaba. Solamente adoraban el nombre del Señor. No le importaba que fueran sacrificados. El amor de Cristo era mucho mayor. Aunque muchos con miradas retadoras hacia ellos, no les haría desistir por el amor de nuestro Señor Jesucristo. El amor de Cristo se reflejaba en cada uno de ellos. Ellos no iban a un encuentro y después a un preencuentro, o a un posencuentro y después al reencuentro y después a un lanzamiento. Solamente tenían un solo encuentro y no dejaban de adorar a Dios. Eran hombres de fe. Hoy Dios nos llama a reflexionar. ¿En dónde estamos parados? ¿Qué estamos haciendo por el evangelio? Hoy pareciera ser que la locura de la cruz. En la iglesia ya no se predica a Jesucristo crucificado. Hoy se predica todas las fortunas y toda la prosperidad que puede tener el ser cristiano. Hoy se comparten temas que evaden la cruz de Jesús. Hoy se comparten los temas donde nada que ver la cruz de Cristo. Nada que ver el evangelio. La locura de la cruz se ha perdido. Y es por la cual le agradó a Dios salvar a muchos. Mientras mercenarios disfrutaban, el nombre de Cristo era levantado por la fidelidad de sus hijos. No negando la fe, sabiendo que un día aquel que les había prometido regresar vendría por ellos. Aquel que les dijo: por mi causa os perseguirán, por mi causa os meterán a la cárcel. Porque así como no me conocieron a mí, algunos de ustedes no les conocerán. Serán encarcelados, serán llevados, serán perseguidos por causa de mi nombre. Pero no teman. Yo estaré con ustedes. Yo estaré ahí con ustedes para que su fe no falte. Oh, amado Dios, necesitamos volver, Señor, a la locura de la cruz, al evangelio sin mácula, al evangelio, Señor, no adulterado. Oh, amado Dios. Hoy la iglesia necesita volver a los principios. Oh, amado Señor. Esas son algunas de las cosas que se vieron en el Coliseo Romano. Pero usted no se imagina la cantidad de cosas que sufrieron.
Ustedes ven la cantidad de personas que fueron, les fueron dadas muertes.

0: ¿Dónde está la iglesia de Jesucristo hoy? ¿Dónde está la iglesia de Jesús? Muchos metidos entre discusiones de religión. Mientras muchos solamente piden oraciones porque están exponiendo su vida en medio de una generación perversa y maligna. ¿Dónde están los cristianos de hoy? ¿Dónde? Ellos no buscan ningún privilegio literal. No buscan un puesto político. No buscan ninguna posición dentro de la iglesia. No buscan nombres honoríficos. No buscan ser llamados apóstoles, profetas, evangelistas. Porque ellos no lo necesitan. Ellos así son. Y miles de cristianos hoy viven saliéndose de la iglesia porque no los miraron bien, porque no les hicieron caso a sus caprichos, porque ellos tenían una idea de cómo hacer las cosas y no le fueron aceptadas, y solamente renuncian al evangelio y renuncian a Jesucristo. Maldicen a sus pastores, desobedientes a ellos. Aún lo que hacen es hacer ver mal el evangelio de Jesucristo. ¿Dónde está parada la iglesia? ¿A dónde está parada la iglesia? Amado hermano, tenemos que volver a la reflexión.
1: Gloria a Dios, amados hermanos. Son exactamente 4 de la tarde con 16 minutos. 4 con 16 minutos, ya estamos, amados hermanos, aquí en las cabinas de Radio Pedernal, enlazados con Radio Superfiesta en los 102.1 FM. Así es, mis amados hermanos, en el amor de Cristo Jesús, agradecido al Señor por este tiempo maravilloso que el Señor nos permite, amados hermanos, de poder llegar a muchas vidas, muchos hogares que andan, gloria a Dios, lejos del Señor, andan quizá apartados del Señor. A través de Radio Super Alegría también, mis amados hermanos, en los 92.7 estamos, gloria a Dios, conectándonos. Así es, mis amados hermanos, en el amor de nuestro Padre Celestial. Y así pues, queridos hermanos, queremos llegar a muchas vidas, a muchos hogares que necesitan de Dios, que hace falta, gloria a Dios, la palabra de Dios, el mensaje de Dios, que hace falta el amor de Dios en muchas vidas, en muchos hogares. Sabiendo, mis amados hermanos, bendito sea el nombre de nuestro Padre Celestial, que la venida del Señor cada día está más cerca. Cada día está más cerca de lo que a veces uno espera, uno piensa, uno quizá se saca ideas. No, Cristo está a las puertas. ¿Cómo están nuestras vidas? Y esto vamos a ir hablando siempre. Siempre vamos a estar preguntando cómo está tu comunión con Dios, porque depende de eso nuestra salvación. Depende de eso, mis amados hermanos, gloria al Señor, nuestro encuentro con Dios. No depende de los años que estamos en el Evangelio. No depende de los años que estamos o que somos evangélicos. Depende de nuestra comunión, de nuestra vida, de nuestro comportamiento. Y muchos podemos, gloria a Dios, juzgar, señalar o decir, pero vayamos a la realidad. Analicemos, amados hermanos, nuestra conducta. ¿Qué hacíamos en la vida católica? ¿Qué vida llevábamos? ¿Qué costumbres seguíamos? ¿Qué es lo que teníamos en nuestra mente, en nuestros corazones, cuando aún no conocíamos al Señor? ¿Todo pensamiento no era un pensamiento de mal? ¿Todo pensamiento no era un pensamiento de maldad, de pecado, de adulterio, de fornicación, de hechicería, de lascivia, de malicencias, de chismes, de cuentos? ¿Todo eso no estaba en nuestras vidas? Muchas veces no teníamos paz en nuestros corazones, no teníamos paz en nuestras vidas, nos sentíamos vacíos, nos sentíamos tristes, gloria a Dios, nos sentíamos quizá, amado hermano, de con pensamientos de hacernos algo, daño, algo. Pero Cristo llegó a nuestras vidas, hermanos. Cambió nuestra vida. Yo digo, en el amor del Señor, si no hubiese llegado Cristo a mi corazón, a mi vida, ¿qué hubiera sido de mí? Por el camino que iba, o el camino que iba me llevaba a la borrachera, a la perdición. Quizá muchas veces, amados hermanos, a la fornicación. Gloria a Dios. Me llevaba quizá a hacer daño al prójimo, al robo. No sé qué cosas hubiese pasado en mi vida. Pero doy gracias a Dios sinceramente por haberme alcanzado a la edad de los 16 años, en una etapa, en un tiempo donde muchos jóvenes a veces se pierden. Hoy cuanto más, cuántos jóvenes se pierden, se hunden por ese pensamiento o por ese deseo de llamado amor, porque no es amor lo que sienten hoy, sino es una ilusión. Amados hermanos, amigos, eso es lo que pasa hoy la juventud, eso es lo que pasa, lo que vive hoy la niñez. ¿Por qué? Porque nosotros mismos sabemos y entendemos cómo el diablo ha abierto ventanas para corromper a la niñez, a la juventud. Ventanas como la televisión, el internet. ¿Cuántos jóvenes, cuántos niños con sus celulares en sus cuartos hasta altas horas de la noche? ¿Qué ven? ¿Qué es lo que palpan o lo que contemplan con sus ojos? Y cada día van abriendo su mente, su idea de querer experimentar, de querer ver qué es lo que se siente o qué es lo que pasa. Y esa es la vida, amados hermanos, cada día ha ido más pervirtiéndose. Las épocas de nuestra época, de nuestros padres, de nuestras madres, no era así, eran épocas más sanas, más cultas. Había más culturismo, había más respeto, más educación. Pero hoy no. Hoy eso se está perdiendo, se está acabando. Hoy eso, mis amigos, se está, como se dice, yendo al tacho, a la basura. Por eso vemos, gloria a Dios, por eso vemos mucha gente, hogares destruidos por causa del hijo o por causa del esposo, de la esposa, hogares quizá en pleito, en discusión, por causa del hijo, de la hija. Vemos hogares, amados hermanos, y esa es la realidad. ¿Cuántos padres solteros, podemos decir, o madres solteras, abandonados, se dieron cuenta de lo de, como dice, abrieron sus ojos según ellos y se apartaron? Tantas cosas que vemos, amados hermanos, y quienes son los que sufren, son los hijos, son las criaturas. De esa vida quiere salvarte, quiere rescatarte a Dios. Todo a su tiempo, hermanos, todo a su tiempo, todo a su debido momento, y vamos a ver la gloria de Dios manifestarse en nuestras vidas. Hoy puedo decir, como dice un cántico, todo lo que tengo, todo lo que soy, te lo debo a ti, mi Dios. Todo lo que hoy Dios me ha proveído, quizá con esfuerzo, quizá con trabajo, con empeño, pero Dios me ha proveído, Dios me ha dado. Hoy puedo decir, y estoy agradecido a Dios, y por eso siempre les hablo a mis hijas, les digo, miran todo lo que nosotros hemos, o lo que yo he podido alcanzar, no ha sido con mi simple fuerza, con mi simple trabajo, capacidad. Todo lo ha permitido Dios para darnos lo que hoy todos tenemos, la armonía, la felicidad que hay en la casa. Todo eso, mis amados hermanos. Por eso decimos, ¿cómo podemos dejar a Dios? Por eso les digo, que nunca se aparten de Dios ellas, que nunca se alejen de Dios. No te apartes, no te alejen de Dios, les digo. Miren lo que Dios me ha dado. Miren cómo me esfuerzo por agradar a Dios. Miren cómo me esfuerzo por honrar al pastor o por honrar a Dios. Ustedes hagan lo más. Y si un día yo dejo esta vida, mi felicidad va a ser que ustedes siempre van a estar al pie del Señor. Eso es lo que les digo. Y acompañándole con oración, con ayuno por sus vidas, amados hermanos, esfuércense. Vamos a escuchar este cántico y vamos a volver para seguir compartiendo pequeños testimonios y la palabra de Dios.

darnos gracias a Dios. Seguimos adelante. Estamos, gloria a Dios, ya a las 4:44. 4:44. Escuchábamos estos cánticos, estas alabanzas, estas melodías, que sea para la honra y la gloria de Dios, mis amados hermanos. Gloria a Dios. Así es, mis amados hermanos, y dice la palabra de Dios también: gracias te damos, oh Dios, gracias te damos.

porque cercano está el nombre de Dios. Qué lindo es tener un aliado como Dios, o tener a Dios de nuestro lado. Mucha gente, o todos podemos decir, Dios está conmigo, Dios está de mi lado. Podemos analizar, podemos ver los errores de otros, podemos ver, gloria a Dios, sus dificultades de otros, pero bien difícil es analizarnos a uno mismo, ver nuestros errores y corregirnos. Queremos corregir o queremos que otros se corrijan, pero uno mismo, ¿cómo estamos, hermanos? ¿Cómo están nuestras vidas? Gloria a Dios. 4:46 p.m. Vamos a escuchar unos cánticos más, unas alabanzas más, mis amados hermanos. Y quiero seguir alabando a Papá Dios con esta hermosa alabanza.

Gloria a Dios, amados hermanos, 4:56 4:56 Gloria a Dios, mis amados hermanos, queremos saludar a nuestros hermanos que están en la sintonía a estas horas de la tarde allá por Tinco, Cascapara. Dios los bendiga a todos nuestros hermanos en el amor de Cristo Jesús, así también saludando a todos ustedes que siempre, mis hermanos, están conectados, enlazados en el amor de Cristo Jesús. Con este cántico precioso vamos a alabar al Señor. Esta alabanza dice de esta manera. Vamos saludando a mis hermanos de Cachipampa, de Marián, a mis hermanos de Jinhua, hoy están de fiesta espiritual, están de aniversario, a mis hermanos de Uquia. Dios los bendiga grandemente a todos ustedes.

5 de la tarde con 13 minutos. 5 con 13 minutos, amados hermanos. Gloria a Dios, no seamos como la hormiga, no seamos perezosos. Hay que trabajar, hay que, gloria a Dios, ser prudentes, trabajar mientras que, como se dice, mientras que haya bendición. Porque habrá un momento donde bajará la bendición, hay que aprovecharlo. Gloria a Cristo Jesús, mis amados hermanos. Recuerda que primero está Dios, después está nuestra familia. Cantando alegres y contentos, seguimos adelante con este cántico precioso en esta programación, una esperanza de vida y salvación en Cristo Jesús. Que Dios los bendiga a todos y cada uno de ustedes. Saludos también allá en la casita, mi familia, para mis pequeñas. Dios los bendiga grande.

Gloria a Dios, amados hermanos, 5:16 p.m. La hora avanza, la hora se va, la hora se vuela. Gloria a Dios, apresúrense, mis hermanos. Gloria a Dios, quizá está, gloria al Señor, ahí apresurando para que salga al pasear con la familia. Gloria a Dios. También no te olvides de ir a la iglesia del Señor. A veces tomamos mal, amados, o actuamos mal en cuando hay culto, cuando hay servicio en el Señor. Preferimos estar con la familia, preferimos salir a pasear a una o atender una visita. Gloria, no, cuando nos toca estar con Dios hay que estarle, hermanos. Gloria, porque el Señor, gloria a Cristo Jesús, mis amados hermanos, quiere la obediencia de cada uno de nosotros. Este cántico del ministerio Filadelfia dice así.

¿Dónde están los Juan Bautistas del día de hoy? Ese es el tema. ¿Dónde están los Juan Bautistas del día de hoy? Cuando estudiamos la Escritura, tenemos personajes famosos en Hebreos capítulo 11. El salón de la fama de los héroes de la fe está en ese capítulo. Ahí encontramos historias como la de Abraham, historias como la de Moisés, personajes que marcan nuestra vida. Cuando los leemos, Jeremías, leemos el Antiguo Testamento y nos apasionamos leyendo la historia de David, de Daniel en la fosa de los leones. Y hay ciertos personajes que marcan tu vida y que tú admiras. Pero entre esa gama de personajes hay uno de ellos que ha impactado mi vida personalmente cuando estudio su biografía. Dentro de los hombres de Dios, unos se caracterizan por el fuego del Espíritu Santo como Elías. Otros profetas se caracterizan por su capacidad de llorar orando como Jeremías. Unos se caracterizan porque eran cantores como David. Otros se caracterizaron por ser estadistas proféticos como Daniel. Unos se caracterizaron por hacer proezas y milagros como Eliseo, cuyo manto de Elías queda en él y la unción de Dios en Eliseo permite que se abra el río Jordán. Esas historias nos embargan, pero hay un personaje que no hizo en algún milagro. Hubo un personaje en la Escritura que no tenía la capacidad intelectual quizás de Daniel. Un personaje en la Escritura que quizás la Biblia no habla de que levantó algún leproso o que devolvió la vista a algún ciego. Un personaje que en la época de Jesús no pertenecía a la escuela rabínica oficial de la época. No era fariseo, tampoco era saduceo. No compaginaba con los herodianos ni con ningún movimiento religioso de la época. Un personaje tosco, brusco y rústico para predicar. Una persona cuyo dedo índice señalaba al Mesías que venía. Que con su ministerio logra preparar el terreno al Cristo glorioso que venía a predicar. Una persona que comía algo raro para la dieta de la época. Se vestía semejante a Elías. No tuvo 10 años en el ministerio. No tuvo 30 años en el ministerio. No se ve algún don milagroso en él. Sin embargo, la historia de este profeta de Dios, llamado Juan el Bautista, ha impactado miles de vidas en la historia del cristianismo. Un hombre quizás que no tenía la preparación intelectual de un Saulo de Tarso, pero un hombre que no le tembló el pulso cuando tuvo que decirle a Herodes la corrupción que tenía viviendo con la mujer de su hermano. Un hombre que no le tembló el pulso para decirle a la gente: generación de víboras, ¿quién os ha enseñado a huir de la ira venidera? Oh hermanos, qué gloria. Un hombre que no tuvo 10 años predicando, pero en el corto tiempo que tuvo, logró estremecer al infierno y al diablo y a los corruptos de la época. Alaba a Dios con libertad y con gozo que reina para siempre. Gloria al nombre de Jesús. Ahora la pregunta inquietante es: ¿dónde están esos hombres? ¿Dónde están los Juan Bautistas del día de hoy? Algunos están en las iglesias formándose en el tiempo de Juan. Óyeme, se esperaba a lo mejor, los fariseos esperaban un doctor en letras. Los saduceos esperaban un maestro que les explicase los misterios de los ángeles, cuyas cosas ellos dudaban. Los herodianos y los políticos esperaban un mensaje suave en Juan. Sin embargo, los confrontó con su pecado, los confrontó con su realidad. ¿De dónde salió Juan? Los hombres de Dios salen del desierto de Dios, hermano, del lugar que nadie esperaba. De ahí salió Juan el Bautista. Y en el siglo en que estamos, la iglesia está atravesando el umbral de su historia. La iglesia está atravesando los capítulos finales. El libro de la historia de la iglesia está por culminarse. Pero antes de que se culmine esa historia con el rapto final, antes de que termine la historia de la iglesia, este mundo todavía está por ver el último capítulo. Porque Dios tiene hombres como Juan el Bautista y un remanente fiel que no se ha doblegado ante el pecado, ante el infierno y la corrupción que existe en el día de hoy. Religiosos y fanáticos persiguen a Juan,
Si Juan existiera en el día de hoy, si Juan predicara en muchas iglesias, le cerraríamos las puertas a este ministerio. Yo veo algunas lecciones en este ministerio, algunas verdades que sobresalen en su vida. Porque si Dios escogió a este hombre porque vio algo en él, yo sé que el llamado es por gracia. Yo sé que Dios no te llama a ti por lo que tú eres, Dios te llama a ti por lo que tú serás. Dios no llamó a Pedro por lo que era, Dios no llamó a nadie por lo que es. Él te llamó con tus defectos porque Dios trabaja con un proyecto. Tú eres un proyecto de Dios, y el proyecto de Dios es conformarte a la imagen de su Hijo, porque el que comenzó la buena obra la va a perfeccionar hasta el día de Jesucristo. Levante conmigo su mano al cielo, dígalo conmigo. Diga: somos un proyecto de Dios. Somos el plan de Dios revelado, el misterio de Dios de unir la iglesia, de unir gentiles y judíos en un cuerpo. Y Dios no nos llama por lo que somos, pero hay ciertas características que Dios observó en Juan. Su llamado fue por gracia, pero ese hombre, Dios, la providencia forjó en él un carácter que es digno de ser recomendado y recordado. Número uno, cuando yo analizo el mensaje que este hombre predicaba, los predicadores nos quedamos pequeños.

Hermanos en el amor de Cristo Jesús, compartiendo estas alabanzas, su programa Una Esperanza de Vida y Salvación en Cristo Jesús. Estamos desde el centro poblado de Huanchaca. Así es, mis amados hermanos, en el amor de Papá Dios, a seguir adelante, pues siempre nosotros cantando, alabando en el amor de Cristo Jesús. Animo a todos ustedes que están en la sintonía a estar siempre, mis amados hermanos, en la gracia de Papá Dios. Gloria a Cristo Jesús. Confiando siempre en nuestro Padre Celestial, mis amados hermanos, confiando en su misericordia, en lo que Él puede hacer por nosotros, en lo que Él nos da a nosotros, lo que nos ofrece, lo que nos permite conocer, mis amados hermanos. Recuerden, gloria a Dios, mis amados hermanos, recuerden que, gloria al Señor, que los tiempos que a veces estamos hoy en tiempo, mis amados hermanos, no son tiempos iguales, no son los mismos, sino más bien pues ya estamos dándonos cuenta de que el tiempo a veces ya no dura igual. Nos damos que la hora se pasa rápido. Así es, mis amados hermanos. Nos damos cuenta, mis amados hermanos, que, gloria a Dios, que el calor es más fuerte, que el clima ha cambiado. Hay muchas cosas que a veces, mis amados hermanos, nosotros debemos entender y conocer. Así es, mis amados hermanos. Falta poco, falta muchas cosas, mis amados hermanos, en el amor de Cristo Jesús. Muchas cosas pasan, la ciencia, la tecnología avanza. Cuando la palabra nos habla que a Daniel Dios le habla y le dice, la ciencia aumentará. También nos habla que el amor de muchos se va a enfriar. Y eso estamos viendo. Cuánto amor de un cristiano, cuánto ha cambiado hacia Dios. Cuánto ha cambiado el amor de uno, de un hijo de Dios hacia su Creador, del hombre mismo, por naturaleza misma. Ha cambiado mucho, mis amados hermanos. Entonces, ¿qué nos queda, hermanos? Nada más nos queda, como dice, ser más precavidos, prepararnos más y pues esperar la promesa del Señor, esperar la venida del Señor en el amor de Cristo Jesús. Que Dios los siga bendiciendo. Vamos a escuchar una alabanza y vamos a volver para seguir compartiendo, para seguir conversando, mis amados hermanos, en esta hermosa tarde. Gloria a Dios. Este cántico dice del Ministerio Nueva Palestina, de sus primeros volúmenes. Este cántico dice así.

¿Cómo dejar de darle glorias a Dios, hermanos? ¿Cómo dejar de bendecir el nombre del Señor? ¿No es así? No podemos, al menos yo no puedo. Gloria a Dios, amados hermanos, ser desagradecido de Papá Dios. Tantas cosas que el Señor, pues, ha puesto en nuestras vidas, nos ha dado, nos ha permitido conocer. Gloria a Dios, amados hermanos, muchas cosas, muchos lugares, y así estaremos, pues, amados hermanos, hasta que Papá venga. Agradecido siempre, siempre, mis amados hermanos, agradecido de su poder, de su misericordia, de su bondad, de su grande amor que tuvo para con nosotros, para habernos llamado, rescatado de una vida perdida. Gloria a Dios. Y hoy tenernos, como podemos decir, en las riquezas de su gloria. Gloria a Dios, amados hermanos. Ese es Dios, un Dios que cambió mi vida por completo. Yo tenía pensamientos negativos, pensamientos de odio, de rencor, de resentimiento contra mi padre, por los maltratos que sufría, que sufríamos, que veía sufrir a mi madre. Tenía un odio, un rencor. Había crecido, amados hermanos, ese odio, hasta decir un día, esperar crecer para lastimar, para golpear o para matar a papá. Gloria a Dios, esos pensamientos. Por eso digo, si Dios no me hubiese rescatado, ¿qué hubiera sido de mi vida? Quizá hubiese estado preso, quizá hubiese estado con enfermedades en el hospital, o quizá ya ni hubiese existido, porque la palabra de Dios dice, hermanos, que cuando un pecador se acerca a Dios, se arrepiente, Dios dice, nos aumenta años de vida. Gloria a Dios. Tantas cosas, mis amados hermanos, pero ahora recuerdo, tuve quizá la oportunidad de reivindicarme esos pensamientos cuando papá estaba con vida. Ya van como más de 10 años que mi papá falleció, y hay un vacío. Los años no lo borran. Tengo esas ganas, esas ansias, o ese deseo de decir papá, o de abrazarle, o de darle un regalo en su cumpleaños. Recién, por eso digo, recién, cuando ya todo ya no se puede. Yo soy de los que al cementerio no va mucho. ¿Para qué ir al cementerio con flores? De nada sirve, hermanos. Al año iré uno o dos, o quizá no también, pero está ahí el recuerdo, la tumba de papá, la tumba de mi hermano. Y digo, no pude hacer nada por ellos, no gané la batalla por ellos. Ellos se murieron sin aceptar a Cristo, pero sí conocían, sí les hablaba. ¿Qué destino les ha tocado a ellos, mis amados hermanos? Pero por eso a veces siento como cólera, siento como indignación cuando veo a muchos jóvenes, a señoritas, hacer derramar una lágrima, papá. Hacen derramar, gloria a Dios, una lágrima, papá, mamá. Como ellos lo tienen en vida, como le ven joven. Mi papá se fue con 53.

Y desde que ese día, amados hermanos, he aprendido una cosa: valorar a los que están aún conmigo en vida. Y yo les digo, valoren. A veces entre hermanos se pelean por las herencias, se pelean que a mí me da poco, a mí me toca más. A veces nos recordamos de la niñez, de la juventud, cómo es, ¿no?, cuando somos niños, estamos en la mesa con papá, con mamá, todos. Pero a medida que uno va creciendo, a medida que uno va ya teniendo su edad, va juntando su familia, y todo va cambiando. Y esos recuerdos no vuelven así nomás. Y esa es la vida. A eso estamos. Un día tuvimos 10 años, tenemos 20, 30, 40. Hasta un día ya no estamos en este mundo. Solo quedan recuerdos de nosotros. Pero dejemos algo, una enseñanza. Gloria a Dios. Ejemplo dejemos para los que siguen detrás de nosotros. Servir a Dios, enseñemos a nuestros hijos a orar, a leer la Biblia, a honrar a Dios, amar a Dios sobre todas las cosas. Enseñémosles con ejemplo nuestra conducta, nuestro comportamiento. ¿Cómo está tu hijo en el colegio? ¿Tienes quejas de tu hijo? ¿Qué testimonio está llevando? Gloria a Dios. Y a uno le llena de satisfacción cuando a veces tus hijos ocupan los primeros lugares, cuando el maestro, el profesor, y dice, esta niña no hace desorden, es responsable con sus cosas. Y uno llena de alegría, y la gloria sea para Dios, amados hermanos. Pero mostrémonos nosotros mismos como ejemplo de ellos. Nos ven nuestros hijos leer la Biblia. Cómo nos ve ir a la iglesia. Nos empeñamos por congregar. Nos ve, conoce un lugar secreto donde derramamos lágrimas por ellos. ¿Somos ejemplo en conducta, en fe, en amor? ¿O no somos ejemplos? Formemos niños, jóvenes, futuros con valores, con principios, que no tomen lo que no es suyo, que no deseen lo que no es suyo, que tengan respeto por los adultos. Tantas cosas que a veces hoy se ha perdido en la sociedad, pero en la iglesia cristiana estamos llamados a formar, gloria a Dios, jóvenes líderes, jóvenes capaces de transformar, gloria a Dios, una sociedad, una comunidad. Hoy a los cargos políticos, a los cargos, ¿a qué se entra? No entran a lucrar, no entran solamente a llenarse los bolsillos. Dicen servir al pueblo, dicen, gloria a Dios, dicen gente nueva, dicen gente humilde, dicen gente capaz, pero a eso no van, van a lucrarse. Y eso está lleno en el mundo, mis hermanos. Uno a veces cree en los políticos y dice, con él vamos a ser distinto, con él vamos a cambiar. Hermanos, el mundo no va a cambiar, el mundo va a ir empeorando cada día más, va a ser empeorando cada vez más. ¿Por qué? Porque el amor de Dios ya no está en ellos, ya no está, hermanos. Por eso honremos a Dios. Guarda la palabra, guarda, amados hermanos, la palabra, y vas a ver cómo Dios va a hacer grande obra en tu vida. Dios los bendiga.

Que Dios los bendiga, mis amados hermanos. Hasta aquí hemos estado. Gracias por esta sintonía. Queremos saludar, animar a nuestro hermano Donatildo. Que la paz del Señor bendiga a todos ustedes, mis amados hermanos. Nos vamos hasta el día de mañana. Gracias por esta sintonía y que la paz del Señor esté con cada uno de ustedes. Que Dios los bendiga.

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compositor Luis Severo Damián. Y en el cielo, para mis abuelitas, Margarita Arroyo

Pachamán, Raúl Ariano.

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1: La pura verdad, Xandú.

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